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0: Esta es la hora.
1: Esta es la hora en su Radio Carnaval. 20 horas con 6 minutos.

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0: 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Esta es la hora.
1: Esta es la hora en su Radio Carnaval. 20 horas con 31 minutos.

0: 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Esta es la hora.
1: En su Radio Carnaval ya son las 21 horas con 4 minutos.
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¿Qué tal? Muy buenas noches, sean todos bienvenidos a esta gran noche de celebraciones. Noche de viernes, 12 de junio del 2026. Con todo el sabor, con todo el ritmo, el comienzo del fin de semana. Por supuesto, con buenas canciones en nuestro WhatsApp, el más 56-552-22-58-84. El WhatsApp de su Radio Carnaval. En la musicalización y puesta en el aire, Eduardo Lalito Rojas. Para acompañarles hasta las 0 horas, 12 de la noche. Sean todos bienvenidos a esta gran jornada, esta noche increíble de buena música, que se llama Noche de Celebración.

0: Esta es la hora. En su radio carnaval ya son las 21 horas con 39 minutos. 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

Las 21 horas y 44 minutos, 9 de la noche con 44 en la Carnaval. ¡Ah! Más 56-552-22-58-84. El WhatsApp de la noche de celebraciones de su Radio Carnaval. Hola, ¿qué tal? Buenas noches, Eduardo Lalito Rojas. Ya estamos en sintonía, dice, qué grato poder escucharlo. ¿Cómo están los terruños por el sur? Bueno, por acá, temperatura agradable, no hace ni frío ni calor. Pero se esperan lluvias para el fin de semana. ¿Y cómo está Antofagasta? Mi Antofagasta, querido, cuando te vuelva a ver. ¿Cómo está mi gente linda de Antofagasta, de Taltal, Tocopilla, Mejillones, Sierra Gorda, Baquedano, Taltal, Paposo, la provincia en Loa? ¿Cómo está mi gente linda por allá? Un abrazo para todos ustedes. Ya faltan 14 minutos para las 10.

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21 horas con 58 minutos, 21 con 58. Dari, dari, dari. A ver, ¿qué tenemos por acá? Dice, hola, saludos cariñosos. A Tirreno dice, totales, al conductor...

0: al café, para el Quispe, para el Zamorano, para el Cucho Charlie, para Mario Vega, que vienen bajando de la vida El Güey.
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0: Muchas gracias por su aporte, ¿eh? Muchas gracias, cualquier cosita lo estamos llamando, ¿eh?

Hola, ¿qué tal? Buenas noches, Eduardo Lalito Rojas desde Taltal. Un gran abrazo para usted, para su familia allá en el sur de Chile. ¿Cuándo dice por Antofagasta? Tal vez, no sé. Tal vez, no sé.

con un minuto. Bueno, queremos saludar a esta hora de la noche todo el equipo de la Radio Carnaval, al Papi Alberto, que está ahí en Rancagua. Está con la Paulita, está con la Maminona. Y siempre fiel a la Carnaval. Así que para el Papi Alberto, de parte de su hijo Juan, desde Peralillo, le manda muchos besitos y cariño a su papito. Al Papi Alberto, allá, que está ya acostadito, abrigadito en Rancagua. Papi Alberto, ¿cuándo viene a comer churrascas por acá? Así que muchos cariños para el Papi Alberto, ¿eh? Un abrazo, besitos.

0: Esta es la hora. En Carnaval FM son las 22 horas con 4 minutos.
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Ya son las 22 horas con 21 minutos, 10 de la noche con 21 minutos aquí en su Radio Carnaval. Y esta noche de celebraciones, en la noche de viernes 12 de junio del 2026. Nuestro WhatsApp es el más 56-552-22-5884. El WhatsApp de su Radio Carnaval. Aquí están los chicos de Onda Sabanera.

0: Esta es la hora. En Carnaval FM son las 22 horas con 36 minutos.
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0: Así se disfruta esta noche de celebraciones en la Carnaval de Antofagasta para Chile y el mundo. Más 56-552-22-58-84. El WhatsApp de su radio Carnaval en esta gran jornada, noche de celebraciones. En donde escuchamos buena música, lo pasamos bien, disfrutamos con la familia, con los amigos, compañeros de trabajo, en la peguita, en todos lados, en la locomoción colectiva. En todos lados ya se escucha su radio Carnaval. 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
1: en el Master Mix, Master Mix. Las 10 de la noche ya con 58 minutos, 10 de la noche con 58 minutos.
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1: Oiga, saludo para mi gran amiga Sonia La Única, un besito para ella.
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1: que está ahí en sintonía. Un abrazo, besitos, cariños. Extraño sus audios.
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1: Vamos a tirar para arriba de la manito juntos.
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1: Las peritas las echamos de. En la espalda nomás, en el hombro, yo la acompaño a llevar su penita. Así que mucho cariño para mi buena amiga Sonia La Única. También para Silvia Luz, que también está en sintonía.

0: hacer los audios. A ver, aló, buenas noches.
1: El WhatsApp de su radio. Hola, Ladito Roja, ¿cómo está, compita? Por acá el Roger, papito mío, saludando al máximo artillero de la Radio Carnaval. Como el Lalito, el más grande, compadre, usted y nadie más. Qué Flaco Santana, qué Julito, qué Mauri, ¿de dónde, Lalo? Usted el mejor y el más grande. El más grande y el número uno. El más grande. Por acá el Roger, siempre saludándote, Lalito.
0: Muchas gracias,
1: Lalo,
0: Roger.
1: Nada más, pues, como siempre, Banda Tropical, el Mix, Valeria Lin. Por acá el Roger, saludando al más grande artillero de la Radio Carnaval, como el Lalito Rojas.
2: Hola, Lalito, de nuevo acompañándome en la noche acá en Quehaceres de la Casa hoy, cuando saldré de vacaciones, digo yo.
0: Sí.
2: Muy buena la música, cuídate.
0: Hola, buenas noches, Eduardo Lalito Rojas desde Tocopilla, el maestro Claudio. Súper buena la música, gracias. Me gustaría escuchar algo de un mix de Fandango, mira. Muy buena música, se agradece mucho. Desde el año 2002 hasta ahora escucho la mejor radio Carnaval Antofagasta. Gracias por todo. Saludos y cuídese mucho. El gran maestro Claudio de Tocopilla.
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0: Seguimos con más canciones, seguimos disfrutando esta noche de celebraciones en la Carnaval.

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1: Esta es la hora. En la Carnaval, 23 horas con 8 minutos.

son las 23 horas con 19. Hola, hola, ¿qué tal? Eduardo Lalito Rojas, desde Copiapó, escuchándonos online. Lalito, ¿qué pasó en Antofagasta? Con respecto al incendio.

dice, para ampliar la información, se trató de fuego en el campamento. Resultan 9 casas con pérdida total. 4 por efecto del agua, en un total de 30 damnificados. O 49 damnificados, 30 adultos y 19 menores. Un fallecido, que se trataría de un menor de edad. Trabajaron 8 compañías al mando del primer comandante, señor Alfonso Olivera. Y hasta el momento se está haciendo remoción de escombro. Y ya la PDI está trabajando en el lugar para poder identificar la persona fallecida. Esto que comenzó a las 7 de la tarde con 20 minutos.

0: el Rami en la comuna Tantal, mándale un gran beso, un gran abrazo a mi compadre. Tú sabes que manejamos colectivo aquí en la ciudad de Antofagasta más de 10 años con mi compadre, fuimos amantes, fuimos pololos, fuimos pareja. Así que mándale un gran besito para él. Ahora él está felizmente casado con la papa parrona.
1: Mira.
0: Por acá el rollo siempre se acuerda de él, de mi compadre el Rami. Un gran abrazo, un gran beso para mi amigo y mi amante el Rami en la comuna Tantal, Lalito. Vale, Lalo.
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Esta es la hora. En la Carnaval, 23 horas con 32 minutos. 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

0: Y eso lo hace 23 horas con 54 minutos. Yo comienzo a despedirme. Muchas gracias. Dios mediante, será hasta mañana a contar de las 21 horas en 9 de la noche. Despedirme, dice: hola, buenas noches, el Lalito, soy Nori, una bonita noche, besitos con muchísimo respeto. Ya pues, Nori, también un besito para usted. En la musicalización y puesta en el aire, Eduardo Lalito Rojas.
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0: Y nos quedamos con Eric Berrigos y este mix de Camilo Sesto.

0: Esta es la hora. En Carnaval FM son las 0 horas con un minuto. 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

0: Esta es la hora. En Carnaval FM son las 0 horas con 32 minutos.
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0: Esta es la hora. En la carnaval es la una de la madrugada con un minuto.
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0: Esta es la hora. En la Carnaval es la 1:00 a.m. con 30 minutos.
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0: Esta es la hora. En Carnaval FM, exactamente las 2 de la madrugada.
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Esta es la hora. En su radio regalona son las 2 de la madrugada con 33 minutos.

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0: Esta es la hora.
1: Esta es la hora en su Radio Carnaval, 3 de la madrugada con 2 minutos.
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0: Esta es la hora. Esta es la hora en su Radio Carnaval, 3 de la madrugada con 31 minutos.
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0: Esta es la hora. En su radio Carnaval son las 4 de la madrugada con 11 minutos. 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

Esta es la hora. En su radio Carnaval son las 4 de la madrugada con 31 minutos. 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

Esta es la hora. En Carnaval FM son las 5 de la madrugada con 2 minutos.

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Esta es la hora. En Carnaval FM son las 5 de la madrugada con 33 minutos. 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

0: y muchas felicidades.
1: Esta es la hora. En su Radio Carnaval son las 6 de la mañana con 2 minutos.
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0: Esta es la hora.
1: En su Radio Carnaval son las 6 de la mañana con 35 minutos.

0: Esta es la hora. 7:01 a.m.
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0: 7 de la mañana con 18 minutos.
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Esta es la hora. 7:31 a.m. Atención, querida familia carnavalera. 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

0: 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Esta es la hora. En la Carnaval ya son las 8 de la mañana con 2 minutos.
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2: Bueno, para Carnaval del Norte, la gente calientica como yo, aquí les traigo el suceso del año, la Viagra, para que entren en calor, chicos.

0: Esta es la hora. En la Carnaval ya son las 8 de la mañana con 30 minutos. 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
4: Esta es la hora.
5: En su Radio Carnaval ya son las 9 de la mañana con 7 minutos.
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Oye, ahí escuchamos a Gran Jover Layton. Material musical que nos presentaba el día de ayer. Sí, Doble Vida, el nuevo material musical de Jover Layton, ya teniéndolo aquí disponible en Radio Carnaval, sí. Ya sonando aquí en Radio Carnaval el nuevo material del tremendo Jover Layton. A esta hora de la mañana. ¿Qué tal? Buenos días, buenos días, buenos días, buenos días, buenos días. Ya son las 9 de la mañana y 22 minutos, 9 y ya con 22 en la que más se escucha su Radio Carnaval. En esta jornada de día, sábado, sábado, sábado, sábado, sábado, sábado chorizo. Saludar a toda la gran familia carnavalera que ya está en sintonía como siempre y como todos los días en nuestras distintas frecuencias a lo largo de toda la región de Antofagasta, a lo largo de todo Chile y del mundo mundial. Oiga, le dieron la mansa paliza ayer a Paraguay. Cuatro pepas le metieron anoche. Nos dejaron ahí a la paraguaya. Bueno, hoy le corresponde el turno a Marruecos y a Brasil. A las 18 horas 6 de la tarde, Brasil-Marruecos. Bueno, hoy día tenemos tres partidos, ¿eh? Juega Qatar-Suiza, Brasil-Marruecos y Haití-Escocia. A las 3, a las 15, a las 18 y a las 21 horas. Para los que quieran seguir los distintos partidos ahí del Mundial 2026.

0: 9:23, ¿qué tal, Patita? Buenos días.
1: Hola, Mauri, buenos días.
0: Hola, ¿cómo estás?
1: Está un poquito helado, pero está bien. Mauri, el Joel Nathan está aquí en Antofagasta.
0: Estuvo anoche.
1: Cuando viene al Enjoy, ¿sabes tú? Tú la sabes toda, po. ¿Cómo estamos?
0: Estuvo anoche.
1: Hoy día sí o sí. ¿Mauri, el Día del Padre es ahora este domingo
0: no,
1: o el otro?
0: El 21. 21 de junio. Patita, Joel Nathan en Enjoy estuvo anoche, hija. Y ahora a las 10 más 1 va. Mira, va emprendiendo rumbo a Santiago porque tiene una presentación el día de hoy. Pero anoche, ayer estuvo en la radio, nos estuvo acompañando, estuvo presentando su nuevo material musical Doble Vida. Tuvo la presentación anoche ahí en Enjoy Antofagasta. Y el día de hoy parte ahí a la capital. Así que se quedó con los crespos hechos, Patita.
1: Mauri, buenos días.
0: Buenos días.
1: Linda mañana.
0: Igualmente.
1: Mauri, saludito a los carnavaleros, saludito a la radio Carnaval Mauri. Excelente día. Bueno, comentarles que, bueno, hoy amanecimos de luto porque una mamita del campamento perdieron a su bebé. Qué lástima, qué pena. Bueno. Fuerza a la familia. Ya, Mauri, saluditos.
0: Bueno, un lamentable incendio ocurrido la noche de ayer. Yo vivo a tres pasajes de donde ocurrió el incendio, y era un incendio de verdad dantesco que ocurrió ahí en Juvenal Morla con Santa Rosa de Guara. Lo que sí es lamentable, la invisibilidad de algunas personas. El día de ayer nuevamente fueron víctimas bomberos de agresiones. No sé si la gente que vive en campamento no logra entender el territorio, el terreno donde ellos han construido sus viviendas. Terreno de difícil acceso, pero muchas veces no sé si no se entiende, están lejanos de la realidad, no conocen el trabajo que hace bombero, pero de verdad... han ocurrido varios incendios en estas tomas de terreno que están ubicadas aquí, donde el personal de bomberos tiene que desplegar metros y metros de equipo, de material, para poder combatir las llamas. Ustedes están en un lugar que no es apto para que puedan trabajar las unidades de emergencia, y más encima son víctimas de agresiones físicas y verbales. Eso de verdad... cualquier grado de invisibilidad. Lamentablemente el día de ayer bomberos fueron víctimas de palabras de fuerte calibre, de agresiones físicas. No sé si no logran entender que es muy difícil poder trabajar dentro de un campamento cuando no se tiene un despliegue de material como corresponde. Metros y metros de material que se despliega por parte de bomberos, y ni siquiera con eso pueden llegar a combatir las llamas. El día de ayer tuvieron que instalar una piscina en dicho lugar para poder tener agua, entre comillas, y comenzar a hacer trabajos para poder extinguir las llamas. Ni con eso se lograba el día de ayer poder darle un mayor trabajo al cuerpo de bomberos y poder detener y poder parar las llamas de una vez por todas. Pero lamentablemente fueron más de 10 compañías las que llegaron a trabajar a dicho lugar. Y de verdad fue triste, fue lamentable. 30 adultos mayores, 19 menores de edad, un menor de edad lamentablemente fallecido en este incendio ocurrido la noche de ayer.

0: Buenos días, ¿qué le pasó?
1: Mauri, lamentablemente es así, eso pasó. Pero aquí la gente, como dice usted, no entiende.
0: Es que no logran entender.
1: Igual esas, todos esos que se cae el agua desde arriba a la feria es totalmente de los campamentos. Triste noticia, pero...
0: La rotura de Matriz. Sí, lo que pasó el otro día con el tema del agua también por Pantaleón Cortés. Agua que llegó hasta el sector de donde está la escuela de 97 La Bandera.
2: Saludos, Mauri, de aquí de la tercera región de Atacama. Qué lamentable el incendio. Está escuchando ahí el incendio. Saludos, Mauri, de aquí de la tercera región de Atacama. Ya estamos tempranito escuchando la radio Carnaval. La alegre mañana, bendiciones, Mauri. Estoy viendo yo que el clima, el Godzilla y el niño, la niña, todo eso, vienen con muy poca ropa porque el tiempo está muy volátil. Cada año estoy viendo que el clima ha cambiado mucho y se nubla toda la cuestión y no hay agüita en ninguna parte del país.
0: Bueno, y va a seguir cambiando porque la próxima semana tengo entendido que se anuncian precipitaciones la jornada del día jueves 18 entre Antofagasta y la región de Coquimbo.
3: Hola, Mauri Purgado, ¿cómo estás? Que
0: tenga
3: un buen día. Oye, que también la noticia lo de anoche y el incendio en el campamento. Lamentablemente ahí falleció un niñito.
0: Sí.
3: Y también el amigo de mi nieto ahí, Sebastián, que jugaba junto a la pelota. Así que una tragedia muy terrible ahí, que está ahí lutando ahí a la familia que nos gusta el fútbol. Así que un abrazo ahí de condolencia a toda la familia ahí que está afectada ahí en ese incendio anoche ahí en las Tojas. Ya, pues, Mauri, que tenga un buen turno. Sí,
0: un abrazo, Luchito. Bueno, han ocurrido un montón de incendios en distintas tomas de terreno, pero lamentablemente no hemos

imagínense, esto fue un incendio. Ni Dios quiera el día de mañana, no sé, o un corte de cable del tendido eléctrico, porque recordemos que varias de estas tomas están debajo de las torres de alta tensión. Imagínense, ni Dios quiera un corte de cable, lo que pueda llegar a ocurrir el día de mañana, una lluvia, un aluvión, ni Dios quiera.

0: Hola, buenos días.
1: Hola, Mauri, buen día.
0: Buenos días.
1: Lamentablemente lo que pasó ayer en el incendio, pucha, mis sinceras condolencias a la familia del pequeño, pero yo no entiendo, yo puedo comprender la desesperación,
0: sí,
1: de las personas, nunca me ha tocado vivir algo así, pero puedo entender y tengo empatía en eso, la desesperación de la gente, pero ¿qué sacan con agredir a bombero? ¿Ah? Si para arriba no hay red,
0: es que es
1: húmeda,
0: es el tema,
1: no hay como los bomberos en los pasajes tan pequeños que son, no pueden pasar,
0: claro,
1: no pasan ni dos personas por los pasajes.
0: Eso es, Claudita, es que muchas veces donde están construidas estas tomas es de muy difícil acceso. Imagínese, un carro de bomba no puede ingresar a dicho lugar. Si un carro de bomba, si un vehículo normal, común y corriente, a lo mejor, entre comillas, puede ingresar apenas, imagínese lo que significaría el día de mañana para un carro de bomba poder ingresar a dicho lugar. Y donde no existe tampoco una red húmeda. Entonces, claro, se entiende la desesperación de las personas, pero bombero, con lo poco que tiene en dicho lugar, en dicho sector, ¿qué es lo que más puede hacer? Ese es el tema.
2: Ay, qué pena, tristeza lo que te pasó anoche con el niñito jugaba por Claudio Díaz. Un besito al cielo que huele harto el niño, más de lo que volaba el niño. Ya, Mauri, que tengan buen día. Triste para el Club Deportivo Claudio Díaz.
0: Bueno, triste para varias instituciones deportivas donde este chiquitito, este pequeño, entregaba su talento. Tengo entendido que era un joven muy talentoso y que era muy querido también por sus pares.
3: Hola, compito Mauri, Sergio por acá.
0: Hola, Sergio.
3: Pero lo que pasó. Pero ahí uno se da cuenta que ellos, todas las tomas que se realizan, la hacen diseñada a la forma de ellos para motos nomás, porque ellos andan en motos nomás por casa. Entonces, claro, ese espacio que tienen pasa una moto, no hay problema. Pero cuando pasan este tipo de cosas, estas son las consecuencias.
0: Es lamentable, de verdad. Claro, y las llamas que eran visibles desde varios puntos de la ciudad, la columna de humo también era visible desde varios lugares. Lamentable. Vamos a la pausa. Ya son las 9 de la mañana y 32 minutos. Luego se ve la revisión de datitos económicos para esta jornada de día sábado en su radio Carnaval.
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9: Esta es la hora. En su radio Carnaval ya son las 9 de la mañana con 33 minutos.
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1: Vamos con la revisión de económicos a esta hora en la mañana, 9:35 que tenemos esta jornada ya de día sábado. Anote. 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Cargos: supervisor, maestro mayor mecánico, maestro primera mecánico, maestro primera, maestro mayor de obras civiles, soldador HDP y soldador 6G con experiencia en piping. Se ofrece sueldo acorde al mercado y la oportunidad de integrarse a un equipo y un importante proyecto industrial. Interesados, enviar antecedentes o comunicarse vía WhatsApp al 957-29-1224. 957-29-1224.

0: 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Interesados, contactarse al 931-90-9302. 931-90-9302. En nuestra sección de ventas se vende derecho de llaves de una carnicería en Calama, funcionando con toda la documentación al día. 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Se vende por cambio de ciudad y por salud.
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0: Oye, con un audio basta y sobra. ¿Por qué tienen la mala costumbre de enviarme dos al tiro? Mira, salió jefe nuevo, Lucho Fabián. Escucha los dos audios, me dice. El travieso también. La Jimena Morgado también. ¿Por qué la mala costumbre?
3: Hola, mi Mauri, ¿cómo estás? Espero que tenga un lindo sábado. Que a pesar de lo triste que pasó ayer en ese incendio, que hay gente que busca vivir... Ay, ¿cómo lo puedo decir para que no suene feo? Le gusta vivir gratis. Tiene las mejores comodidades entre ellos para no pagar quizá un servicio o algo. Pero lamentable, pues, pasan estas cosas, estas desgracias que hacen doler el alma, que hacen doler, no sé, tantas cosas y triste todo. Yo se veía desde acá. El condominio mío se veían las llamaradas.
0: Desde varios sectores, Jimenita.
3: Pero nada, triste también que ataquen a los bomberos cuando ellos van a hacer una buena acción, tratar de recuperar lo que puedan, pero que sean agresivos con ellos igual es como feo, no se debe.
0: Me acuerdo que
3: en bueno, mi Mauro, que tengamos
0: un abrazo, Jimenita,
3: a pesar de todo, un lindo día sábado, un sábado chorizo. Y saludo a toda la familia Canales.
0: Un abrazo, Jimena.
3: Jimena por aquí. Besitos.
0: Bueno, y en alguno incendio también, recordemos que aparte de ser víctima de agresiones, le han robado también a bomberos.
4: ¡Posdata!
0: Era al revés, pues, hijo.
4: ¿Qué tal, coleguita? ¡Buenos días!
0: Baja la radio,
4: pues. ¿Cómo está, coleguita? Un abrazo tremendo. Bueno, todas las mañanas. Aquí lo escuchamos toda la mañana. Entra por mi ventana el señor Sol. Steve. Estamos por acá en la Mineral Way, compadre. Pues todas las radios están sintonizadas con la 96.5. Y te manda muchos saludos, ¿sabes quién? Charlie Cortés. Charlie Cortés dice que es un buen amigo tuyo y que tú también eres buen amigo de él. Pues eso es lo que dice él. Un abracito para su familia. Bueno, y la noticia lamentable. Pero también por otro lado, si vamos a construir o vamos a vivir en un lugar, lamentablemente suceden estas cosas porque no hay urbanización, no tenemos grifo, donde es un lugar no habitable.
0: Claro.
4: Ahí hay que tomar carta en el asunto, las autoridades. Un abrazo, Mauri, desde la minera. El güey. ¡Posdata! Steve. Quiero la canción Rescátame, mi amor. Mentira. Steve.
0: ¿No será Rescátame de aquí? Nosotros lo hemos conversado en varias oportunidades. Esta vez fue la acción del fuego. El día de mañana puede ser producto a lo mejor de lluvias. Que se produzca un nuevo aluvión, ni Dios lo quiera. Y acá estamos claros que aquellas personas que viven en los asentamientos por el sector de las faldas del cerro se van a ver muy perjudicadas de que eso llegase a ocurrir en un futuro. Bye, bye, Recordemos que varias de estas tomas están bajo las líneas de torres de alta tensión. Ahí también hay otro tema importante.
5: Hola, ¿qué tal? Buenos días, estimado amigo Mauri. Ya estamos reportando sintonía. Que tenga un buen turno y un buen día. Bueno, estamos en modo mundial y el partido de Estados Unidos, oiga, me agolía. Bueno, sí esperaba una goleada así de Estados Unidos, porque Estados Unidos...
0: Estados Unidos.
5: Ahí aportan lucas, no como acá en Chile, que
0: no, allá. No
5: están ni ahí con el fútbol. Bueno,
0: allá corren los dólares.
5: Saludos cordiales, que te ven, se me cuidan.
0: Allá corren los dólares.
5: Bueno, amigo Mauri, yo tengo una anécdota que con ir a ver al Coqui y todas esas cosas... Viajé con mi papá.
0: No, pero Luchito Fabián, esa guarda la para el lunes, pues, hijo. Desde el lunes dijimos, pues, papito. Guarde la para el lunes, la historia, pues, hijo. Sí, pues. Luchito Fabián, guárdela y me la manda el día lunes cuando comencemos el concurso, ¿ya?
6: Hola, Mauri, buenos días.
0: Buenos días, Isabelita.
6: Una pena lo que pasó anoche. Qué pena que también haya fallecido un niñito. Pues Mauri, los bomberos tampoco son superhéroes, hacen lo que pueden por lo que tienen, pues, Mauri. Claro. Una pena.
0: Claro, y muchas de estas casas que se vieron damnificadas fueron producto del agua. Bombero no va a llegar y va a decir, señora, ¿qué es lo que tiene para sacar de su casa para poder recuperar antes de que comencemos a tirar agua? No, lo primero que va a hacer bombero va a llegar y va a darle duro y va a dar la pelea para poder apagar la llama de forma...

0: de raíz, apenas que si hicieron las primeras tomas, porque ahora hay muchas, con todas estas bagatas, todas tomas, ¿ya? Y la gran mayoría son inmigrantes, ¿ya? Otra culpa es de las empresas que están tratando a inmigrantes sin familiaridad regularmente, así que yo creo que, ojo, ahí hay un periodo grande por si acaso, ¿ya?
1: Bueno, acá podríamos decir que la responsabilidad también es 50 y 50, Cupita, porque, no sé, yo no voy a construir en un lugar que no está permitido, que está, no sé, bajo la línea de torre de alta tensión. También hay que tener ahí un poquito y un grado también de responsabilidad. Claro, acá a la autoridad se le escapó de las manos cuando comenzaron a proliferar los asentamientos, las tomas de terreno. Pero uno también como papá tiene que tener también la tranquilidad de ver dónde está construyendo. Hoy en día hemos visto construcciones en lugares que eran impensados hasta en su momento. Sobre las líneas de agua potable, hemos visto que han ocurrido en algunos lugares con el tema del agua, cuando se han destrozado también o se han roto las tuberías. Y eso también. Acá podemos decir que hay responsabilidades compartidas, pero así como la autoridad también tiene su responsabilidad, las personas que construyeron en lugares que no correspondían también tienen un grado de responsabilidad.
2: Acá la autoridad se le escapó de la...
3: Mauri, ¿sabes lo que pasa? Sacaron esa toma ahí de la chimba, la que está para la tele nomás, para la Exponor, para que la vieran que está todo pelado ese sector nomás, pero no son capaces de ir a sacar una toma de las otras de arriba. ¿Dónde están los narcos? ¿Dónde está toda esa la lucha que hay ahí? Gente que es buena tiene que convivir con otro tipo de personas. Eso pasa, Mauri. Es imposible que la puedan erradicar ya.
0: Buenos días, ¿cómo estás, amigo Mauri?
1: Buenos días.
0: Ahí le mandé esas fotitos. Una pena por el vivido fallecido. Y como aquí hay responsabilidad compartida, eso es lo que pasa. Yo he ido a las tomas con los niños que juegan a la pelota, todo, y adentro de otro mundo. Está todo pelado. ¿Qué pena lo que hay en caso, amigo Mauri?
4: Hola, Mauri, buen día.
1: Buenos días.
4: También no olvidar que ellos están asentados arriba de las matrices de agua.
1: Claro.
4: Que van hacia Mejillones. Y eso también es un riesgo que la puedan erradicar ya.
1: También un récord, como lo dice acá el auditor. Dice, hola, Mauri, Cristian, más conocido como Pelado. Amigo, le comparto unos videos que tengo. Mira, aquí tengo unos... estos son tomas aéreas, ¿ya? Donde están las piscinas aluvionales. Claro, acá me envía un amiguito ahí una imagen, toma aérea a través de un dron. Mira, donde están las piscinas aluvionales. Estamos claros el día de mañana de que ni Dios quiera ocurra un aluvión, lo que va a ocurrir ahí donde están las piscinas aluvionales. Y acá, por lo que me envía la imagen aquí el amigo, hasta con estacionamiento, dentro de las tomas, dentro de los asentamientos, hasta con estacionamiento. Entonces,
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6: 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Mauri, por acá el chiquito Paso.
1: ¿Cómo estás, chiquito? Buenos días.
6: Triste, molesto. Tengo varios sentimientos encontrados con el tema del incendio. Esa gente que agredió, insultó, tienen que entender que ellos son voluntarios y ellos llegaron a vivir ahí. No es problema de bomberos, ¿ya? Entonces, si ellos llegaron a vivir ahí, lamentablemente bomberos no puede hacer más, porque tienen que entender que ellos son voluntarios. A ellos su pega la hacen gratis, ¿ya? Así que entiende esa gente y que no vuelva a pasar.
1: Es que claro, muchas veces los niveles de desesperación llevan a las personas a actuar de esa forma y de esa manera. Aunque bomberos tenga toda la tecnología y toda una capacidad para poder apagar el fuego de forma rápida, no se puede hacer, porque bomberos sabe el trabajo que realiza, sabe que va por etapas, sabe cómo debe combatirlo, sabe desde dónde debe combatirlo, sabe lo que tiene que hacer al momento de llegar a un siniestro. Entonces no es llegar, bajarse de los carros y comenzar a tirar agua como mano en la cabeza. Lo que muchas personas piensan que bomberos tiene que hacer de forma inmediata.

0: Así como también el día de ayer hacía el trabajo bombero, habían otros que se dedicaban solamente a andar grabando y fotografiando. Entonces, ¿cuál es el aporte de esas personas en los incendios? ¿Cómo no se van? ¿Cómo no se retiran? ¿Cómo no van a hacer otras cosas? Y a tanto programa en la televisión que dan esa hora, pero había tanta gente el día de ayer grabando, siendo un estorbo para bomberos, aunque me le moleste, pero es verdad. Siendo un estorbo para bomberos el día de ayer, de no poder realizar su trabajo de buena forma porque las personas... estaban grabando, estaban tomando fotografía en dicho lugar, que tienen alma de periodista. La mejor forma de poder ayudar a combatir el incendio es apartarse, retirarse del lugar y dejar que bomberos, carabineros y la ambulancia trabajen de forma tranquila, de forma holgada y tengan todo el espacio suficiente para poder trabajar. Pero muchas veces aquellas personas que tienen esa alma y ese espíritu de periodista, no sirve de mucho que estén ahí. Buenos días.
1: Hola, Mauri Morgado, tengo usted muy buenos días, esperando que todos tengamos un maravilloso sábado, lo que yo aquí me encuentro trabajando, así como muchos auditores. Ya, Mauri, besitos, bendiciones y que tenga un bonito sábado chorizo.
0: Saludos, Bertuquita. Lindo y maravilloso día también por lo demás. Buen día.
2: Mauri, y también una cosa, los camiones, la pendiente dificulta mucho la subida de los camiones. Ayer un camión de bombero con agua se resbalaba hacia abajo y el chofer, un espectacular, porque supo dominar el camión, patinó hacia abajo. Una pendiente, pero súper fuerte. Gracias a Dios no pasó nada. Entonces ellos quieren todos, no, o sea, que estamos chatos con estas personas ya, man. Hacen lo que quieren, quieren lo que quieren, así que no, hasta luego.
0: Aparte que, no sé, pues, yo le digo, yo vivo a 3 cuadras de donde ocurría esto, y acá el desfile de vehículos, claro, se entiende, eran muchos vehículos que iban a la emergencia, pero habían vehículos que estaban ahí estacionados con los gatos encendidos, mirando y estorbando también el paso de carabinero, de bombero, de la ambulancia, en la subida de calle Juvenal Morla. Tanto vehículo ahí que estaba detenido sin hacer nada, siendo un estorbo, no siendo un aporte. Claro, vi a bomberos que tuvo que buscar otra alternativa, otra vía, porque para arriba estaba lleno de vehículos que estaban imposibilitando el tránsito. Que estaban estorbando, nada más que eso, estaban estorbando, eran un estorbo.
3: Oli, oli, oli, oli, Mauri, Mauri, buenos días. Aquí, poniéndole el hombro. Con ganas de ir a dormir. Oye, Mauri, yo me acabo de entregarte la noticia del Niñito y lo único que siento de todo lo que han hablado es mucha penita. Se murió un niño quemado y yo creo que eso es lo más terrible que pasó. Independiente que haya sido un campamento, que no tenían que estar ahí, que era chileno, extranjero, venezolano, que fuera lo que fuera. Se murió un niño y esa mamá y ese papá debe estar destrozado.
0: Sí, pero Clarita, todo acto tiene una lamentable consecuencia. Ese es el tema. Ese es el tema. Más allá de lo que haya pasado con este chiquitito, que de verdad da pena, uno como papá, todo tiene una consecuencia en esta vida. Lo que lamentablemente el día de ayer pasó, estamos claros que puede ocurrir en cualquier momento, ahora, más rato, mañana, pasado mañana, hoy día a la noche. Es muy distinto a lo mejor que ocurra un siniestro en un lugar donde pueda trabajar de forma tranquila bombero, donde tenga una red húmeda, donde tenga agua para poder comenzar a combatir las llamas, a llegar a un lugar donde no se puede trabajar, donde no hay red húmeda, donde son metros y metros de material que tiene que desplegar bomberos, donde tiene que armar una piscina improvisada porque no hay de dónde poder obtener agua. Entonces, todo esto tiene un efecto, una consecuencia. Lo dije, esto fue producto de un incendio el día de ayer. El día de mañana puede ser producto de una lluvia, puede ser producto de que se corte un cable de alta tensión y puede ocurrir esto de igual manera o mucho más grave. Pero eso también hay un grado de responsabilidad por parte de personas que han construido en lugares que no corresponden. Y gente que tuvo que fiscalizar que esos terrenos no se utilizaran, que no se ocuparan y que no hicieron la pega.

0: Entonces, no es que estemos dejando de lado el tema de la pena, el tema de la rabia, de la ira, de cómo ocurrió, de cómo se desató este fatídico incendio el día de ayer, sino que aquí también hay que asumir los grados de responsabilidad que se tiene. Si acá tampoco podemos tapar el sol con un dedo, o lo hemos tapado durante muchos años y nos hemos hecho los ciegos, sordos y mudos durante mucho tiempo. Y hemos visto incendios que han ocurrido en otras tomas, en otro asentamiento, y lamentablemente no hemos logrado aprender nada, nada, nada, nada. Ah, pero no le escucho nada. Franquito, si puedes sacar el mano libre, se lo agradecería, cumpita, porque pareciera que tú eras así. Ya, me tengo que ir a la pausa. Luego seguimos a esta hora de la mañana en el matinal de la que más se escucha, el matinal de su radio Carnaval.
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1: Esta es la hora. Ya son las 10 de la mañana con 12 minutos.
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0: Hola, amigo Achiperri, ¿cómo está? Buenos días. Que tengan un excelente mañana y día sábado. Saludo para su familia y para todos los carnavaleros y carnavaleras.
1: Saludos, mi Guachiperri, un abrazo, maravilloso día sábado. Ahí para el tremendo Davis. Ya, Rey, no hay ningún problema, ahí le regalamos algo del grupo 5. Está en tu copillo, está acá en Antofa.

0: JJ Mix, si me puede hacer el mensaje mucho más cortito, 1:35 con 30 segundos y tan amigos como siempre. Sí, pero por favor no se extiendan tanto con los audios, siempre lo hemos dicho, no más de 40 segundos los audios de WhatsApp, pero hay algunos que tengo sobre el minuto, minuto y medio. Por favor.
1: Muy buenos días, Mauri. Tanto tiempo sin chacharrear ahí en la 96.5. Bueno, compita, que tenga un lindo día, un lindo sábado. Saludo a toda la familia carnavalera. Bendiciones para todos ustedes.
0: Igualmente.
1: Y nada, ahí estamos. Apareció, no está, ahí está. Ya, compita, saludos, bendiciones nuevamente.
0: Te van a retar en el otro lado, te fuiste a la competencia. Oiga, bueno, recuerde que este fin de semana, hoy y mañana, usted podrá participar también en el proceso de vacunación extramural que ha puesto durante este fin de semana la Seremía de Salud. Para hoy sábado ya van a funcionar 5 puntos extramurales de vacunación. El Mall Senco Angamos desde las 10 de la mañana hasta las 6 de la tarde. En Mall Plaza Antofagasta desde las 10:30 hasta las 15:30 horas. En el Mall Espacio Urbano desde las 10:30 hasta las 14:30 horas. En el Jumbo Norte desde las 11 de la mañana hasta las 15 horas y en el mercadito Gladys Marina en Costa Laguna entre las 11 de la mañana y las 15 horas 3 de la tarde. Para mañana domingo van a funcionar la gran mayoría de estos puntos a excepción del Mall Plaza Antofagasta y el mercadito Gladys Marín, que no van a atender mañana domingo. Así que ya lo sabe, para poder participar de este proceso de inoculación, 19 puntos de vacunación durante este fin de semana contra la influenza. Ahora, si usted se quiere vacunar contra la mala influencia, no salga. No, hay varios que son bastante mala influencia por lo demás.
2: Hola, Mauri, buenos días.
0: Buenos días.
2: Mire, cobre. Mauri, que tengo primero que nada un buen turno. Estamos aquí en la Zamba, en la casa del Coqui, con el maestro Piringa. Ahí después de ahí, de los capítulo quinto, la gaita sabrosa.
0: Mauri,
2: buen día. Saludos a todos los...
0: Ahí están aplicando de la moringa a esta hora. Buenos días.
3: Buenos días, Mauri. Buenos días.
0: Hola, Patita, ¿cómo estás?
3: Un poquito triste, un poquito acongojada, disculpen, por lo sucedido ayer. Si bien es cierto, se expone la gente que vive en campamento, pero sí, lo que se sienten son los niños y las mascotas. De verdad, con un poquito de pena por ese niño que falleció, sí, y bueno, y las mascotitas que quedaron sin hogar.
0: Bueno, buen día. Entendible, Patita. Muy entendible por lo demás. Bueno, hay varias campañas que se están desarrollando, pero en el mundo del deporte, la Champions Kit. Para mañana domingo 14 de junio en la cancha Club 6. Ya va a estar recibiendo ayuda para las personas damnificadas en el incendio. Se va a recaudar cualquier aporte monetario para ir en ayuda de la familia del pequeño Leandro Montaño, quien falleció lamentablemente en el incendio el día de ayer. También van a recolectar alimentos no perecibles para ir en ayuda de los damnificados. Ya también se va a estar recepcionando ropa de niño talla S, zapatillas número 37, ropa de niño número talla 14, ropa talla L para niño de 13 años, zapatillas número 40, ropa de mujer L y XL, ropa de varón talla XL, alimentos no perecibles, frazadas o mantas y también botellas de agua. Usted se puede acercar ahí a la oficina Anita 476 desde las 10 de la mañana hasta las 3 de la tarde para ir en ayuda de la familia y de las familias que se vieron afectadas en este lamentable incendio la jornada de ayer. Ya, y mañana domingo la Champions Kit, juntos podemos hacer la diferencia. En la cancha del Club 6 va a estar recibiendo también cualquier aporte monetario y alimentos no perecibles para ir a ayuda de la familia del pequeño Leandro. Ya, así que ya lo sabes, tiene la alternativa ahí también de poder colaborar y de poder solidarizar durante este fin de semana.
4: Hola, buen día, Mauri.
0: Buenos días.
4: Y a todos los amigos de la Radio Carnaval. un gusto saludar a todos por allá, por Antofagasta.
0: Gracias, Claudito.
4: Esperando que esté muy bien. Lamentable la noticia del incendio de anoche, pero en las condiciones que están construidas esas casas, esto va a seguir pasando si no se regulan las cosas como corresponde. Un abrazo grande para todos. Desde acá, sector Alto Valsol, La Serena.
0: Gracias,
4: para
0: Claudito.
4: Ustedes, Claudio.
0: Saludos cordiales. Alto Valsol, desde La Serena.
5: Ya, con este Mauri, muy buenos días.
0: Cortito la vamos a hacer con este mensaje, un minuto cuatro.
5: Hola, Mauri, muy buenos días. Sí, qué terrible. Yo lo lamento por ese chiquitito que ha fallecido en esto, pero la verdad de que las personas ya tienen que tomar conciencia y ser responsables. Los pasajes, calle y todo parecen laberinto. Bombero no puede entrar, tiene la culpa nadie. Y la autoridad ahora espero que también saque multas. Saque multa a la persona que se coloca a vivir en un terreno que no corresponde y que no es habitable.
0: 10:33. Luego, a partir de las 11 de la mañana, se viene el tremendo Cristian Flaco Santana para acompañarles en esta jornada también de día sábado hasta las 13 horas. Y luego nos juntamos ahí en el informativo de La Que Más Se Escucha. Vamos a la pausa. Se vienen los datitos económicos a esta hora de la mañana.
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11: Esta es la hora. Ya son las 10 de la mañana con 34 minutos.

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2: Más económicos a esta hora de la mañana, 10 de la mañana ya con 36, 10 con 36. ¿Qué tenemos en cuanto a datitos aquí en la Carnaval? Anote. Empresa dedicada a la venta de materiales e insumos a la minería necesita joven ayudante de bodega. Interesados, enviar currículum y último finiquito al correo. NelsonOsman@gmail.com. NelsonOsman@gmail.com. Se necesita conductor de transporte de personal con licencia clase 3, extranjeros con residencia temporal y vigente definitiva, disponibilidad para trabajar turnos 6x1, conocimiento en localización y uso de GPS, tránsito vial e ideal que conozca la ciudad. Interesados, enviar currículum al WhatsApp 984-588702, 984-588702, oferta laboral para residentes de Antofagasta.
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3: Mira, ya ves.

10:39, 10:39. Antes del sol. 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

0: vamos al grupo 5. Negrita, déjate ver de la cabeza a los pies. Ya son las 10 de la mañana y 47, 10 con 47, en la que más se escucha su radio.
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0: Buenos días.
1: Hola, Mauricio, muy buenos días.
0: Buenos días.
1: Espero que tengan buen turno, espero que la familia esté bien, quiero saludar a mis hijos, yo a los Francisco, que los quiero mucho, y a saludar a la familia carnavalera. Chao, gran amigo, que tengan buen turno.
0: Un abrazo, Jorgito.
1: Chao, gracias.
0: Oye, compita, Jorge, ¿y el gallo Claudio dónde quedó? Sentí tu fumante del sol.

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1: Oye, un abrazo ahí para el chiquito Gualo. Chiquito, un abrazo, compita. Para mi gran amigo el chico Gualo, un saludo enorme ahí, esperando que todos los días vayamos avanzando en el proceso de

0: Buenos días.
1: Buena, Mauri. Espero que esté sumamente bien, viejo. Muchas bendiciones para usted y para
0: igualmente, Luchito.
1: Y para los que escuchan la radio, la number one. Ya dijiste, oye, qué pena lo que pasó ayer, pero sí. Lamentablemente no está muy ubicado los muchachos a donde están bien. Campamento, olvídate, eso hay que erradicarlo acá de Antofagasta. Un abrazo.

10:51. Oiga, a partir de las 11 de la mañana llega el tremendo Cristian Flaco Santana para acompañarles hasta las 13:01 de la tarde en el matinal de la que más se escucha, el matinal de su radio Carnaval. Jornada de día, sábado, sábado, sábado, sábado, sábado, sábado, sábado.

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0: Buenos días.
1: Hola, perrito, desde acá de Minera Chuquicamata Subterráneo. Pucha, amiguito, mándenle un saludo a mi sobrina.
0: ¿Ya?
1: A la Pía, a Ailín y Pascualita y a mi compadre Ismaelito. Bendiciones, hermano. Estamos cagados de frío aquí abajo.
0: Chuquicamata Subterráneo. Ahí le va a mandar una mantita del amor.

0: Hola Mauri, ¿cómo estamos?
1: Buenos días, Marcelito, ¿cómo estás?
0: Las mejores vibras de aquí desde la Villa Frey. Que tengas un excelente fin de semana junto a la familia.
1: Saludos, Marcelito. Cuídate. Un abrazo, Marcelito.
2: ¡Mesa!

0: ya nos vamos. Nos reencontramos a las 13 horas, 1 de la tarde. Luego se viene el tremendo Cristian Flaco Santana en la segunda parte del matinal de La Que Más Se Escucha.
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0: Esta es la hora.
3: En su radio Carnaval ya son las 11 de la mañana con 5 minutos.
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0: Ya son las 11 de la mañana con 27, 11 de la mañana con 27 minutos. En su radio regalona, su radio carnaval. En este día sábado ya 13 de junio, la segunda parte del matinal. Sábado 13 de junio, fin de semana, qué rico, buena onda. 11 de la mañana con 27, 11 y 27 minutos. Un abrazo tremendo a toda la gran sintonía de Radio Carnaval. A toda la gente linda que está desde muy temprano, toda la familia carnavalera, saludos grandes, ¿ah?
1: Como dice.
0: Abrazos a la gente que descansa el día sábado, qué bueno. Qué rico descansar un día sábado, ¿ah? Bueno, los que pueden en realidad. Como dice el dicho, el que puede, puede. Y el que no, aplaude. 11 ya con 28 minutos, 11 de la mañana, 28 minutos. Vamos a estar revisando luego ahí algunos WhatsApp. Vamos a estar revisando ahí luego algunos WhatsApp. 11 ya con 28 minutos, 11 de la mañana, 28 minutos. 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
5: Esta es la hora. En su radio Carnaval ya son las 11 de la mañana con 32 minutos.
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0: Vamos con datitos a esta hora en su radio regalona, su radio carnaval, 11:35. Atención, lápiz y papel. Empresa del rubro mantención requiere contratar vulcanizador con educación media completa, al menos un año de experiencia vulcanizando en frío de neumáticos, especialmente tractocamiones y semirremolques. Conocimientos en balanceo, alineación de ruedas, deseable licencia de conducir clase B, disponibilidad para trabajar de lunes a sábado, residencia en Antofagasta. Los interesados se pueden enviar su currículum actualizado, pretensiones de renta al correo seleccion@err.cl, seleccion@err.cl, o al WhatsApp +569 84 58 87 02, +569 84 58 87 02. Importante empresa de transporte busca en Antofagasta conductores de transporte de personal, licencia A2 A3, papeles al día. Los interesados envían antecedentes al correo reclutamiento.empresa50@gmail.com, reclutamiento.empresa50@gmail.com. Importante empresa busca personal para contrato de red contra incendio en Faena Alto Norte. Turno 7x7, supervisor, maestro mayor mecánico, maestro primera mecánico, maestro primera, maestro mayor de obras civiles, soldador HDPE y soldador 6G con experiencia. Experiencia comprobable, residencia en Antofagasta, sueldo acorde al mercado y la oportunidad de integrarse a un importante proyecto industrial. Los interesados enviar antecedentes o comunicarse al +569 5729 1224, +569 5729 1224. Empresa de seguridad necesita guardia de seguridad con curso OS10 vigente en jornada turno 7x7. Los interesados contactarse al +569 3190 9302, +569 3190 9302. Se vende derecho de llaves de carnicería en Calama, funcionando con toda la documentación al día. Tiene 8 metros de vitrina para atención al público, 3 cooler, máquina de congelados, 3 cámaras de congelados, sala de proceso toda equipada con máquina funcionando, sistema de computación con cartera de clientes y buena ubicación. Calle Eleuterio Ramírez, 1970, Calama. Los interesados comunicarse vía WhatsApp +569 3225 7527, +569 3225 7527, +569 6735 8383. Bueno, se vende por cambio de ciudad y salud. 11:38, 11:38, es todo en cuanto a datitos a esta hora de la mañana.
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0: 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Ya son las 11:39. 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Participe a contar del lunes. 11 de la mañana, 41 minutos. 11 y 41 minutos. José Luis López. 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

La Santana Band de Antofagasta. Sonando en la carnaval, muy bien. 11:57, 11:57. 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Estamos ya cerquita del mediodía, 11:58 en este día sábado, 13 de junio. 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Vamos a contarles a esta hora de la mañana, señoras y señores. Vamos a contarles a esta hora de la mañana, señoras y señores. Todavía es mañana, sí, pues. 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
5: Esta es la hora.
7: Esta es la hora en su Radio Carnaval. 12 horas con 2 minutos.
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0: Me gusta cantar la cueca, pero más me gusta bailarla. 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

0: Rocola. Mix. 12 ya con 24, 12 horas 24 minutos en su radio regalona, su radio carnaval. 12 ya con 25. Me cambió el reloj 12 con 25 minutos. 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
0: 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Participe, ¿ah? Doce horas veintisiete minutos.
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0: 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Infórmate en el sitio web www.sag.cl. 12 horas 27 minutos, 12 horas 27 minutos. 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
5: Esta es la hora. Esta es la hora en su Radio Carnaval. 12 horas con 32 minutos. 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

0: Ya, vamos con datitos a esta hora en su Radio Carnaval. 25 ya para que sea las 13 horas, 1 de la tarde. Atención. ¿Qué tenemos en cuanto a datitos a esta hora? Lápiz y papel. A ver. Dice, empresa dedicada a la venta de materiales e insumos a la minería necesita joven ayudante de bodega. Joven ayudante de bodega, interesados en enviar currículum al correo nelsonosman@gmail.com. Correo nelsonosman@gmail.com. GSE necesita maestros eléctricos para trabajo en condominio, maestros eléctricos M1 para trabajos en condominio de viviendas ubicada en sector norte de Antofagasta. Experiencia comprobable, dice. Los interesados enviar currículum al correo contacto.gse.cl@gmail.com. contacto.gse.cl@gmail.com. Empresa en montaje eléctrico requiere personal eléctrico con experiencia en cableados, conexionados, montajes, área de construcción habitacional, además personal con experiencia en el área de telecomunicaciones, residencia en Antofagasta. Los interesados enviar currículum al correo reclutamiento@pyltda.cl. reclutamiento@pyltda.cl. Se necesita conductor para colectivo, licencia de conducir al día. Además, se rienda auto para aplicación de Uber, ojalá con estacionamiento. Los interesados, llamar al +569 8902 4386. +569 8902 4386. Solo llamar, no se responde en WhatsApp. Se necesita conductor transporte de personal, licencia A3. Extranjeros con residencia temporaria vigente o definitiva. Disponibilidad para trabajar en turno 6x1, conocimiento en localización y uso de GPS. Tránsito vial e ideal que conozca la ciudad. Enviar currículum al WhatsApp +569 8458 8702. +569 8458 8702. Oferta laboral para residentes en Antofagasta. Importante empresa busca personal para contrato de red contra incendio en Faena Alto Norte en turno 7x7. Se requiere supervisor, maestro mayor mecánico, maestro primera mecánico, con experiencia en montaje y mantenimiento industrial. Se ofrece sueldo acorde al mercado. Los interesados enviar currículum vía WhatsApp +569 5729 1224. Reiteramos el WhatsApp +569 5729 1224. +569 5729 1224. 12 ya con 38 minutos, 12 horas 38 minutos, en su radio regalona, su radio carnaval, es todo en cuanto a datitos.
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0: Ya son las 12 con 50 minutos, 12 horas con 50 minutos, en su radio regalona, su radio carnaval. Luego a la una llegan las informaciones, ¿ya? Luego a la una llegan las informaciones, el informativo central de su radio regalona, su radio carnaval, en día sábado.
1: Dice como dice, como dice.
0: Vamos a estar revisando todo el acontecer local, regional, nacional, internacional.

Échele, compadre. 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Ya, 12 horas ya con 51, 12 con 51 minutos. 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
1: Esta es la hora.
8: En su Radio Carnaval son las 13 horas con 4 minutos.

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6: ¿Qué tal? Buenas tardes. Aquí están los principales titulares.
7: Buenas tardes.
6: Buenas tardes.
7: Buenas tardes.
6: Tragedia en campamento. Incendio deja un menor fallecido y 49 damnificados en el sector norte de Antofagasta.
7: Destacamos en la presente edición de noticias, sumarios sanitarios y infracciones laborales. Extracción de cobre ilegal. Dejaron chatarrerías ilegales.
6: Plan de limpieza suma 13 nuevas barredoras mecánicas para intervenir calles de Antofagasta. ¿Arrancamos, flaquito?
7: ¡Sí!

0: horas, 1:00 p.m. ya con 11 minutos. Bienvenidas, bienvenidos a esta jornada de día sábado, informativo sabatino, junto a Cristian Flaco Santana. ¿Cómo está, coleguita?
1: ¿Cómo está, coleguita? Ahora sí, ahí estamos.
0: Ahora sí.
1: Ahí estamos, ahí la escucho fuerte y claro.
0: Jornada de día sábado, sábado ya 13 de febrero.
1: Así es.
0: De febrero, aguaita.
1: Está bien, ¿eh? Está clarito.
0: 13 de junio.
1: Sábado. Taquilla. En verano y en vacaciones.
0: 13 de febrero.
1: Está pensando usted en el 14. Ah, lo pillé.
0: El que no me sirve la 14, me sirve solo la 4.
1: No, me refiero yo pensando en el 14 de febrero. Ah, a eso me refiero, yeah. Claro. ¿Cómo está pensando que hoy día es 14, que hoy día es 13?
0: Hoy día es 13, po.
1: Por eso, pero de junio. De junio. Po. No de febrero.
0: No, po. Santoral católico para el día de hoy, Antonio.
2: ¡Antonio!
0: Sí.
2: Saca la mano, Antonio.
0: Que mamá está en la cocina. En nuestra sección de días que a nadie le importa, hoy es el Día Mundial de Tejer en Público.
1: Ya, ¿cómo eso? ¿Tejer en público?
0: Es la fiesta de San Antonio de Padua.
1: Sí, correcto.
0: Y el Día Mundial del Cáncer de Piel.
1: Ya.
0: ¿Usted nunca ha visto a personas tejer en público, Cristian?
1: O sea, en mi casa, vi, no sé, por mi familia, no, pues, abuelita, en su casa. Primo. O sea, perdón, primas, tíos.
0: Pero bueno, ¿usted no sabía un primo... que hay gente que se junta, por ejemplo, en la Avenida Brasil a tejer?
1: No, nunca.
0: Ya, no, sí hay. Incluso en el mundo hay encuentros que se realizan el día de hoy de gente que se reúne plenamente para tejer.
1: Mira qué interesante dato. En otros lados se hacen concursos también, ¿no?
0: Sí, sí.
1: Ya le tengo la música de lo que a nadie le importa.
0: A ver.
1: Mire. Presentamos el espacio... Días que a nadie le importa.
0: Bien.
1: Ya, láncese.
0: Mira, por ejemplo, Día de Tejer en Público, actividad que reúne a amantes de las manualidades y la creatividad en torno a talleres gratuitos de bordado, crochet, palillos, telar.
1: Bueno, al coleguita nuestro le gustaba el punto rococó, ¿se acuerda, no?
0: Y el punto arroz también.
1: También, claro.
0: Macramé y todas esas cosas.
1: Todas esas cosas del crochet.
0: Incluso, un tiempo le dio por hacer flores de papel.
1: También, sí. Incluso, en un momento, hacía flores de lata.
0: Sí.
1: Sí, cortaba los tarros leche nido y hacía flores.
0: Oiga, oye, me envían un video acá, papito.
1: ¿De
0: esto
1: qué va?
0: Es pleno centro Antofagasta, flaco.
1: ¿Ya?
0: Osa Uribe. Una verdadera piscina.
1: No me diga.
0: Pleno Osa con Uribe centro. Ahí en el frontis del mercado central. Oye, el agua cómo escurre, flaco.
1: Bueno, porque el agua escurría.
0: Sí.
1: Entonces por eso que corre el agua.
0: Aquí está el problema.
1: ¿Qué pasó? Cuéntamelo.
0: Se pitearon un...
1: grifo.
0: Un grifo.
1: Oh, ¿dónde?
0: Esto es Avenida Argentina.
1: Arriba.
0: Sí, Avenida Argentina. Y usted imaginará que todo cuesta abajo.
1: Sí, va pues, agarrando... el agua. Exactamente. Bueno,
0: así que precaución que... a los amigos de que se encuentran ahí en el centro, El agua que comienza a bajar, me imagino que lo va a hacer por Maipú, por Uribe, Baquedano y otras calles colindantes.
1: Bueno, además que también se pierde, lamentablemente, el agua.
0: Sí. Oye, ¿sabe quién está de onomástico hoy día?
1: Antonio.
0: Marco Antonio Solís.
1: Así es.
0: Nuestro amigo Marco Antonio Palacio.
1: Un abrazo para Marco Antonio Palacio. Todavía te espero.
0: Y en el cielo, el gran Marco Antonio Gallardo.
1: Oye, saludos para Antonio Caricia Cortés.
0: Antonio Caricia Cortés.
1: Saludos.
0: Toñito, allá en Culiacán, México.
1: Así es. Nunca más supimos, ¿ah?
0: ¿De qué?
1: De México.
0: Ah. Nuestro amigo Willy.
1: Oye,
0: a lo mejor todavía le está poniéndole ahí a la celebración.
1: Celebrando.
0: Al tequila. ¿Vio
1: el partido anoche?
0: Oye, mansa goleada que le
1: Oye, Paraguay. Paraguay. Andan un poco perdidos, ¿ah? ¿Eh? O sea, no un poco.
0: Bastante perdido. Es que, como dijo en la mañana Luis Fabián, Estados Unidos es Estados Unidos. Hoy día hay tres partidos.
1: Tres partidos, sí, del Mundial de Fútbol.
0: 15, 18 y 21 horas.
1: ¿Ya?
0: Hoy día le toca el turno a Brasil.
1: Brasil.
0: Con Marruecos.
1: Marruecos. ¿Ya?
0: El primer partido que Brasil se va a jugar a las 15 horas. Qatar con Suiza.
1: Ya, Qatar-Suiza a las 15 horas.
0: 18 horas, Brasil-Marruecos.
1: Brasil-Marruecos, 18 horas, ya, perfecto.
0: 21 horas, Haití-Escocia.
1: Haití, ay no.
0: Al niño no. Esos son los tres partidos de hoy.
1: Ya, perfecto, entonces. Y a la noche es la previa.
0: ¿Por qué hoy día?
1: ¿Ah?
0: ¿Por qué hoy día?
1: Porque mañana es domingo.
0: Ya, pues. Mañana tendría que ser.
1: No, porque el lunes hay que trabajar, pues.
0: Ya, ok.
1: Sí, pues. Bien, vamos entonces, ¿listos?
0: Sí.
1: Listos, prestos y dispuestos. La sección Cosas que a nadie le importa. Ahí está, no, la despedida.
0: Pues, esa es otra sección.
1: Esa es la despedida.
0: Es que la sección no se llama Cosas que a nadie le importa.
1: ¿Cómo se llama la sección?
0: Días que a nadie le importa.
1: Ah, perdón, entonces voy a tener que grabarla de nuevo. Está mal. Días que a nadie le importa. Gracias.
0: Esa cortina musical es como de Woodstock.
1: ¿De qué?
0: De Woodstock.
1: Ah, de Woodstock. Sí, me gusta.
0: Es un concierto donde
1: me gusta.
0: Ahí,
1: me gusta. Me gustan tus ojos.
0: Dame un like.
1: Saludos para Américo. Saludos.
0: Ya. Vamos con nuestros, sí, auspiciadores, flaquito.
1: Vamos con los auspiciadores, basta de palabras, porque hay mucho que contar el día de hoy.
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0: Ya, flaquito, diga. El tema del grifo se produce en Avenida Argentina con Maipú.
1: Maipú, ya, ok. Ah, oye, atención la gente del sector, porque lo más probable es que haya corte no programado.
0: Sí. Y el agua continúa bajando por distintas arterias: Baquedano, Maipú, Uribe. Y como ahí está entre Osa entre Maipú y específicamente Uribe, está el paradero de locomoción colectiva, entonces a los vehículos que van a transitar por dicho lugar ya se forma una piscina, que lo hagan con precaución para no mojar a los pasajeros.
1: Oye, pero hay conductores que son mala onda y cuando ven agua como que les nace mojar a la gente.
0: Más le ponen la pata.
1: Qué gente más mala leche, en realidad. Eso no se hace.
0: Bueno, precaución ahí. Me imagino que durante el transcurso de la tarde lo mismo que se va a divisar por gran parte de Calle Osa, Mata, Condel, La Torre, porque el agua continúa bajando, flaquito.
1: Así es. Bueno, ojalá que también llegue pronto personal de emergencias de Aguas Antofagasta para que la corten. El agua, me refiero.
0: Sí.
1: El agua.
0: Ahora es ver cómo se produce este siniestro.
1: ¿Qué pasó
0: con
1: ahí?
0: El tema del grifo.
1: ¿Qué pasó ahí?
0: Claro. Me acordé una vez de lo que pasó en Calle Sucre, flaco, también.
1: ¿Qué pasó?
0: ¿Se acuerda que cuando estábamos en los estudios antiguos, alguien pasó a llevar
1: el grifo?
0: El grifo.
1: Lo pasó rozando.
0: Claro.
1: Sí, me acuerdo.
0: Me acuerdo cómo quedó ese sí ayer.
1: Me acuerdo cómo quedó ese grifo. Me acuerdo perfectamente. Ya.
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0: va a faltar el que en un ratito más aparezca con su botella de champú ahí en Maipú con Avenida Argentina.
1: Para darse una baña.
0: Que no, está, no estaría nada de mal.
1: Oye, pero el agua está muy helada, po.
0: Ah.
1: Bueno, de hecho, me encontré un amigo, le dije, oye, ¿no te has bañado? No, dijo, porque el agua está muy mojada. Mira, po.
0: Ahora, si hay algún amiguito ahí que se quiera avivar, aproveche de pasar por ahí y lavar el auto.
1: Claro. O sea, igual, para que no se pierda, llenen bidones.
0: Sí. Sí. 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
0: Ya, me dicen por acá, flaquito, que solamente hasta el momento se encuentra Carabineros viendo ahí el tema de la situación ¿ya? del grifo.
1: Ya, oye, pero ¿no hay vehículo siniestrado, nada de eso?
0: No, no sé, es que no. Solamente se ve el grifo en el piso.
1: En el piso nada más.
0: Alguien tiene que haberlo pasado a llevar.
1: Y arrancó, tal vez.
0: Sí, aquí me dicen que ya está llegando también personal de agua Antofagasta, flaquito.
1: Ya, perfecto. Por lo menos es importante que esa zona, o sea, situación, digamos, se controle.
0: Sí. Bueno, pleno centro de la ciudad, el tema de los grifos, muy distinto a la realidad que se vivió el día de ayer, flaquito, con este lamentable incendio donde la falta de grifos agudiza también el trabajo de bomberos en este lamentable y triste incendio ocurrido la tarde-noche de ayer.
1: Bueno, noticia que sin duda ha marcado la pauta de las últimas horas, este voraz incendio registrado en el macro campamento Balmaceda, sector norte de Antofagasta, dejó como resultado la muerte de un menor de edad, además de importantes daños materiales y decenas de personas damnificadas, según el balance final de esta emergencia.
0: El siniestro provocó la destrucción total de 9 viviendas, mientras que otras 4 resultaron con daño producto del uso del agua durante las labores de extinción.
1: En total, la emergencia dejó 49 personas damnificadas, correspondiente a 30 adultos, 19 menores de edad, quienes debieron abandonar el lugar tras la propagación del fuego.
0: El siniestro ocurrió en el sector de calle Santa Rosa de Guara, con Juvenal Morla, sector norte alto de Antofagasta.
1: El combate del incendio movilizó a 8 compañías de bomberos que trabajaron bajo el mando del primer comandante, Alfonso Olivera, sumando un total de 102 voluntarios desplegados en el lugar para controlar esta emergencia.
0: El fallecimiento del menor fue confirmado tras el término de las labores de control del siniestro, mientras que las causas del incendio aún no han sido informadas oficialmente y deberán ser investigadas por las autoridades competentes.
1: Trece horas, 31 minutos en su radio Carnaval.
0: Y a ello también sumarle el trabajo de bomberos, de una acción bastante rápida y que también fueron lamentablemente agredidos verbalmente y físicamente por alguna de las personas que se encontraban en dicho lugar.
1: Bueno, fueron momentos, minutos de bastante tensión lo ocurrido la tarde-noche en este lamentable incendio.
0: Cristian, aquí lo lamentable es que muchas veces la gente piensa que Bomberos va a llegar al lugar y va a comenzar a tirar agua como mano en la cabeza.
1: Claro, o sea, hay varias cosas que hemos ido comentando en alguna oportunidad. Primero que todo, que estos asentamientos, estos campamentos, son construidos sin ninguna, digamos, carta o plano técnico, ¿ya? Entonces, cuando ocurren estos hechos, claro, primero, el acceso para bomberos es muy complejo. Lo segundo, no hay una red de agua potable que tenga, cierto, a la mano grifos, ¿ya? Por otra parte, el trabajo de bomberos también requiere de un protocolo, porque tampoco es llegar y tirar agua, lo cual podría a lo mejor agravar mucho más lo que está pasando. Entonces, en estas situaciones, claro, se produce un tema de incertidumbre, un tema de estrés, un tema de nerviosismo, que al final decanta en un caos, lo cual produce agredir a quién, primeramente, a bomberos. Claro, porque la gente cae en la desesperación de lo que está ocurriendo y obviamente la gente quiere que la respuesta sea rápida, ¿ya? Eso se podría entender del punto de vista de la desesperación o el estrés que las personas tienen al ocurrir estas situaciones. Lamentablemente, hay lugares donde el acceso es bastante complejo. Ya, esto, Mauricio, es lo que está arriba de la Feria Pantaleón Cortés, si no me equivoco.
0: Sí, sí, correcto. ¿Sí?
1: Ya. Y más o menos el acceso es por las unidades de bomberos, que también son ahora más modernas, más grandes. Obviamente entiendo que la situación fue compleja. Y también la falta de agua, sin duda.
0: Bueno, Bomberos tuvo que trabajar con una piscina que instalaron en dicho lugar y comenzaron con el despliegue de material, porque llegar al lugar del siniestro en vehículo era imposible. Y el otro tema también que es muy importante, hay gente que lamentablemente va y estorba, perdone que se lo diga así, pero estorba en la situación, porque llegan con ese ímpetu y ese corazón de periodista y se pueden grabar y se pueden transmitir y lamentablemente imposibilitan el trabajo de bomberos. Ayer era mucha gente que estaba ahí que quería prácticamente estar en la primera línea del fuego grabando cómo se estaba suscitando la emergencia y bomberos venía llegando, tuvieron que hacer corte de tránsito para la locomoción colectiva que pasa por este lugar. Por ejemplo, vehículos que estaban estacionados y que solamente lo único que hacían era mirar el incendio mientras las unidades de emergencia tenían que buscar alternativas de dónde poder meterse para poder llegar hasta calle Santa Rosa de Guara, que es un lugar de difícil acceso y que de ahí hacia arriba había que comenzar a desplegar material, pero la gente que hoy en día no aporta en nada era la que el día de ayer le imposibilitaba el trabajo a bomberos.
1: Bueno, hay mucha gente que toma estas acciones como que hay que transmitir, hay que llevar a cabo despachos, y la verdad las cosas que es mucha gente que entorpece efectivamente el trabajo de los que están capacitados para estas emergencias, ¿ya?
0: Claro.
1: Y efectivamente, muchos conductores que se estacionan en lugares no permitidos, que además interfieren en el mal paso de los carros de bomberos muchas veces, y lamentablemente eso igual dificulta y atrasa el trabajo de bomberos principalmente.
0: Sí, pues ayer la gente decía, ya pues comiencen a tirar agua, hagan algo si para eso se les paga. Entonces, insisto, no es que bomberos llegue, el conductor se baje del vehículo, comiencen a tirar manguera y vamos tirando agua, porque se tiene que hacer un protocolo, se tiene
1: exactamente,
0: que... Exactamente. Ellos son los encargados de poder ver la mejor situación, porque...
1: Además, ojo, que también tienen que tomar antecedentes de qué es lo que podría ver.
0: Claro.
1: Posiblemente que pudiese agravar más la situación. Bueno,
0: claro, y eso... imagínense, no sé, materiales que hoy en día compliquen el accionar del fuego.
1: Claro, que podrían agravar más.
0: Claro.
1: Bueno, eso por un lado, los protocolos que tiene Bombero, que son protocolos muy importantes, que están dentro del marco de seguridad ¿ya? Como también los protocolos que tiene, no sé, pues la gente de ambulancia, incluso también carabineros, también manejan sus protocolos, sus códigos, ¿ya? Eso por un lado. Y lo segundo, lo lamentable, el fallecimiento de este menor, ¿ya? Que se pudo constatar, lamentablemente, el fallecimiento una vez terminada la emergencia.
0: Ahora, la gran pregunta, Cristian, ¿hemos logrado aprender algo? Porque han sido varios incendios que han ocurrido en Tomás. Uh-huh. La gente ayuda, la gente llega con ayuda, se vuelve a construir, se vuelve a edificar, pero al final no logramos aprender nada, no logramos sacar lecciones de estos incendios.
1: O sea, lo que pasa es que más allá de los incendios, Mauricio, esto tiene un problema de fondo, es un problema que viene detrás. El incendio son casos fortuitos, emergencias que se suscitan, que nadie quisiera que ocurran. Pero acá también hay un trasfondo que viene de mucho más atrás. Y tengo la sensación, y lo digo responsablemente, que esto pasa netamente por la falta de solución habitacional que tiene este país. Sobre todo Antofagasta, donde hace mucho tiempo no hay soluciones habitacionales. Hay mucha gente que ha esperado por mucho tiempo ya, y lamentablemente no ha habido respuesta. Ya aquí hay mucha gente, tanto nuestros connacionales como también mucha gente extranjera que busca o viene en busca de nuevos horizontes. Ya muchas veces se le promete una cantidad de cosas y al final de cuentas no hay solución. Entonces acá hay un problema que viene hace mucho rato, ya. Y lamentablemente no hay solución. O sea, una cuestión que uno se pregunta, ¿qué podría pasar si mañana pasado hay, por ejemplo, un aluvión, una luz, producto de una lluvia? ¿Ya? Ya tuvimos el otro día un temblor fuerte. ¿Qué pasa si hay un terremoto más fuerte? En fin. Pero no hay. Yo creo que esto viene de más atrás, insisto. Creo que las soluciones habitacionales son las que tienen muchas veces a la gente. Muchas veces les prometen que va a haber solución y al final de cuentas el tiempo pasa y no hay nada.
0: Claro, pero también tampoco nos podemos hacer los locos de que hay gente que hoy en día también ha llegado a estos distintos terrenos, a estos asentamientos, y que hoy en día prácticamente les gusta que les regalen todo.
1: O sea, Mauricio, yo no voy a entrar en esa materia, de verdad. Yo quiero el tema de fondo. Creo que acá es un tema netamente de solución habitacional, porque parto de la base, y lo digo responsablemente, que la vivienda es un derecho, no es un privilegio. Partiendo de ahí, así como la salud y la educación, ya, que son derechos ya fundamentales y que están dentro también de los derechos de las personas. Pero lamentablemente a veces la cosa está desviada o pensada en otras cosas, en otras inversiones, ya, y no hay solución. Ahora, que haya gente que haga uso o mal uso, ya eso va a depender de cada persona, ya. Pero yo creo que acá el problema de fondo es ese, que no hay soluciones habitacionales y definitivamente no la va a haber durante un buen tiempo.
0: Con 40, seguimos avanzando a esta hora de la tarde en el informativo de su radio Carnaval. Un amplio operativo de fiscalización en el sector centro-norte de Antofagasta terminó con la detección de diversas irregularidades en locales dedicados a la comercialización de chatarra, baterías y cobre en las inmediaciones de la Feria de las Pulgas.
1: La intervención fue liderada en el marco del Plan Regional de Seguridad y Prevención del Delito del Ministerio de Seguridad Pública y reunió a funcionarios de Servicio de Salud, Servicio de Impuestos Internos, Dirección del Trabajo, Carabineros y la Policía de Investigaciones a través de unidades especializadas en robos y migraciones.
0: En total fueron fiscalizados 3 inmuebles donde se desarrollaban actividades vinculadas a la compra y venta de metales, detectándose una serie de incumplimientos en materia sanitaria, laboral, tributaria y policial.
1: Uno de los puntos críticos se registró en la calle Hernán Naranjo, donde en un domicilio particular se almacenaba y se comercializaba baterías en desuso, consideradas de alto riesgo por su impacto en la salud y el medio ambiente. Ante esto, la Seremía de Salud inició un sumario sanitario.
0: En otro inmueble del mismo sector, fiscalizadores detectaron almacenamiento de chatarra y procesos para la extracción de cobre desde distintos conductos plásticos, material que además se encontraba oculto en la parte trasera de un vehículo tipo camioneta. Allí la autoridad sanitaria abrió un nuevo sumario por falta de autorizaciones, ausencia de resolución sanitaria y deficiencias en medidas de higiene y seguridad.
1: En paralelo, el Servicio de Impuestos Internos citó a un representante de la empresa Poder Metal S.P.A. para regularizar la situación tributaria tras detectar irregularidades en la declaración de ingresos asociados a la compra de chatarra y también de cobre.
0: La Dirección del Trabajo, en tanto, cursó infracciones tras constatar la presencia de un trabajador sin contrato laboral, sin elemento de protección personal y sin respaldo del pago de remuneraciones ni cotizaciones obligatorias.
1: La Policía de Investigaciones detectó además problemas en la trazabilidad de los materiales, ya que los recintos no contaban con ni las actas de procedencia exigidas para este tipo de actividad, documento clave para acreditar el origen y el destino de los metales comercializados.
0: En paralelo, el Seremi de Seguridad Pública, Juan Fernández Valenzuela, explicó que estos operativos forman parte del plan regional para prevenir delitos asociados al robo de cables y cobre, además de fiscalizar el funcionamiento de locales informales que operan fuera de la normativa.
1: Finalmente, una segunda línea de fiscalización realizada en la empresa Export Metals, ubicada en calle Juvenal Borla, Carabineros cursó una citación al juzgado de policía por falta de patente comercial. Impuestos Internos ordenó la regularización del domicilio tributario y la Seremía de Salud abrió nuevo sumario por múltiples incumplimientos sanitarios, entre ellos falta de autorizaciones, resolución sanitaria y señalética de seguridad.
0: Una de la tarde y 44, 13 y 44 en la que más se escuchan.
1: Revisando las informaciones a esta hora de la tarde en su Radio Carnaval.
0: A una semana de su puesta en marcha, el nuevo sistema de barrido mecanizado impulsado por la Municipalidad de Antofagasta ya se encuentra operativo en distintos puntos de la ciudad, con tres máquinas destinadas a reforzar las labores de limpieza en calles, avenidas, plazas y parques.
1: Esta iniciativa forma parte del Plan Integral de Aseo promovido por la administración del alcalde Sacha Rasmilich y considera una barredora principal de gran capacidad junto a dos unidades de menor tamaño, las que actualmente realizan recorridos en diversos sectores de la comuna.
0: El coordinador de la Dirección de Aseo, Edgardo Navea, explicó que el despliegue comenzó hace una semana y que las maquinarias ya están trabajando de manera permanente en terreno.
1: Hace una semana que se dio el vamos por parte del alcalde Sacha Rasmilich a este sistema de barredoras, que es una acción más dentro de la estrategia del plan de limpieza de la comuna. En este caso, estamos implementando el trabajo en las principales calles y avenidas. Por ejemplo, en el norte, Avenida Rica Ventura, está operando la máquina de mayor tamaño. Las dos barredoras más pequeñas están trabajando de forma paralela desde la rotonda del sector Inacap, recorriendo la ciclovía hacia el sur.
0: Desde el municipio explicaron que esta primera etapa será reforzada durante las próximas semanas con nuevos implementos destinados a intervenir sectores donde las actuales maquinarias presentan dificultades operativas debido a las condiciones del terreno.
1: Bueno, además, en ese sentido, Navea detalló que se incorporarán cepillos, barredores adaptados a mini cargadores, lo que permitirá ampliar el radio de acción del programa.
0: Nuestra ciudad también tiene muchas calles que no están en el mejor estado y presentan de distintas pendientes donde estas máquinas no pueden operar adecuadamente. Por eso, en las próximas semanas vamos a contar con cepillos barredores que se van a instalar en mini cargadores, maquinaria más robusta que nos permitirá avanzar por calles transversales y paralelas, fortaleciendo este plan de implementación, indicó.
1: Bueno, además, el municipio espera que la incorporación gradual de nuevos equipos que permita aumentar la cobertura del servicio y reforzar las tareas de mantención en distintos sectores de Antofagasta. Entiendo que estas máquinas son inglesas.
0: Sí.
1: Sí.
0: Que solamente barren, la gente de Sponor podía traducir.
1: Barren en inglés, creo.
0: ¿Cómo es en inglés?
1: En inglés, pues son inglesas.
0: ¿Y cómo van a barrer en inglés?
1: Sí, pues.
0: Si la barría en la misma, aquí en la que era la hip.
1: En todas partes del mundo.
0: ¿Sí? Que en otros lugares se ocupen escobillones plásticos y en otros lugares escobas de paja.
1: Eran bien prácticas esas escobas de paja.
0: Sí.
1: Sí.
0: Sí.
1: Sí. Bueno, todavía existen.
0: ¿Eran el vehículo de algunas amigas también?
1: Todavía existen esas escobas.
0: 13 horas. ¿Eso más se ve para el sur, flaco?
1: No, se ve visto acá también.
0: Sí. ¿Escobas de paja?
1: Sí, señor.
0: ¿Ya?
1: Sí.
0: No, no he buscado.
1: Hay que hacer una encuesta. ¿Qué tipo de escoba usa usted?
0: Claro, porque hay algunas escobas que son escobillones plásticos que vienen con sí. Palo
1: metálico.
0: O con lata.
1: Sí, ojo con eso, ojo. Que la gran mayoría de los escobillones trae palo de lata.
0: Sí.
1: Sí.
0: Y son muy pocos los que traen palo de madera. Escoba.
1: Claro, madera de palo.
0: Madera de palo. Buenas tardes.
2: Son medias pesadas esas escobas, así que hay que agarrar las dos manos a escobas de paja.
0: Sí, pues es que el son más gruesas y más pesadas, como lo dice. Tiene mucha razón ahí. Y parece que de escoba sabe el amigo, ¿ah?
1: Está en la escoba, está en la escoba.
0: Dice, es cierto, para el sur aún las utilizan. Y
1: sí,
0: y las
1: bendecimos,
0: para el sur es más, más común. Y es la gente de campo que está criada con ese escobillón, con
1: además,
0: esa escoba, en vez de utilizar los escobillones plásticos.
1: Sí, de hecho, a un vecino le agarraban o le pegaban su escobazo en la espalda. Ah.
0: No, y esos palos marcaban el espinazo, te lo encargo, ¿eh?
3: Yo uso esa escoba.
1: ¿Ya?
3: ¿Ves? Escoba de palo y con la cajita. Me
1: ¿viste?
3: Gustan eso. Yo soy antigua.
1: ¿Se da cuenta que todavía?
3: Me gusta mucho. Más escoba. Escoba está en la escoba. Y me sirve para volar en la noche.
1: Ah, bueno, esa es otra cosa.
4: ¿Qué lo dijo? Me imagino la persona que fabricó esas escobas de paja. Uf, tiene que haber sido agotador. El amarre.
0: ¿Con alambre?
1: Sí, no, pero entiendo que yo la máquina. Sí, sí. Claro.
5: Bueno, muchachos, la escoba se hace con una planta que se llama curagüilla. Esa va por su. No se hace de paja.
1: ¿Cómo se llama?
0: Curagüilla.
1: Y
0: dice, acá en la línea ocupa mucho esa escoba. ¿Se acuerda que antiguamente uno ocupaba el palo de la escoba de paja para hacerse un pandero?
1: Sí, po, un sonajero, cualquier
0: un
1: cosa.
0: Un sonajero, claro. Y le claro colocaba sí. las tapas de las bebidas.
1: Ajá.
6: Hola, flaquito.
1: Hola.
6: Mauri.
0: Hola.
6: Que tengan una buena tarde y un buen fin de semana, mis niños. Yo igual, pues yo también tengo una escoba de paja. La uso para barrer el patio y la calle.
1: Muy bien. Dice acá.
0: Dice acá. Mi mamita me pegó uno de esos en la espalda. ¡Ay, qué dolor!
1: Dice acá, la curagüilla es una especie de gramínea como el maíz.
0: Yo pensé que iban a hablar de alguien.
1: No, la curagüilla es una gramínea como el maíz, pero no produce mazorcas. Se utiliza para la confección de escobas. Y la semilla es alimento para las aves. Ya, es como la mata del choclo, una cosa así.
0: Ya. Pero ay, cuando dijeron curagüilla me acordé de una amiga baterista y
1: la curagüilla, ya. Sí. Yo no quiero hacer comentarios porque voy a causar quizás qué cosa.
0: Saludos, Alejandra.
1: Bueno, además que, bueno, eso digamos como planta que se utiliza, pero también tiene otros significados. De acuerdo a lo que dice la Real Academia Española,
0: ¿ya?
1: Dice acá cuáles son los significados de curahuilla. Pues ya lo dijimos, que es una especie de planta para la fabricación de escobas, ¿cierto? Ay, y en el uso coloquial dice alteración fonética de curado o bueno para el alcohol.
0: Vente,
1: curahuilla.
0: Todo calza. Todo
1: curahuilla calza. Dice que bebe en exceso alcohol.
0: ¿Viste?
1: Esa es la segunda definición de acuerdo a la RAE, la Real Academia de la Luenga Española.
0: Uy, yo pensé que la Alejandrita no estaba escuchando.
1: En botánica dice granos morados, pequeños, medios. Ya lo dijimos que era para aves de corral y también para fabricación de escobas. Eso es la curahuilla, la definición curahuilla, número uno. Sí. Y la segunda es para aquella persona que bebe en exceso. Ahí está. El aporte a la cultura.
0: Buenas tardes.
4: Un saludito para Pedro Barraza, más conocido como el curahuilla.
1: Saludos.
0: Dice, eso no aplica para nuestros queridos locutores.
1: ¿Qué cosa? No, yo no fabrico escobas.
0: No, yo tampoco.
1: No.
0: Dice, significado de curahuilla, mi cuñado.
1: Ya.
7: ¿Alguien dijo curahuilla?
1: Que hablan.
8: Buenas tardes, niños. Buenas tardes. Que la pasen súper. Hoy día, un rato más flaco ahí en el Tuco Shop. Ay, ay, ay. ¿Qué pasa con la Santana Van? A Mauri, saludos, cuídense, cabros.
1: Saludos.
8: Buen fin
1: saludos.
8: De semana.
1: Todavía te espero.
8: Y
1: saludos.
8: Bombín. Y bombín.
9: Oye, Mauri, y dile al chico Pato que cómo andamos por casa. Hasta aquí la suba noche.
0: Dice, significado de curahuilla, baterista de banda.
10: Hija, están hablando, está en la radio. La curahuilla.
1: Oiga, por favor.
0: No hemos dado nombre, por si acaso.
1: No, por si acaso. Bueno, todo esto surgió producto de la barredora.
0: Sí, pues.
1: Claro.
0: De la barredora pasamos a la escoba de paja antigua y de
1: fondo,
0: ahí nos dieron la definición.
1: Claro, porque esa paja se llama curahuilla.
0: Claro.

0: 5 para que sea las 2, señor.
1: Cualquiera de los ex bajistas de la agrupación Imperio.
2: Pedrito, es sin sapear, de prosapeando.
3: Hugo Barraza, un profesor de Tocopilla, era Tirile Curahuilla, que para descanse.
4: Dice, me están haciendo bullying, iba con mi suegro y cuñado, me las vas a pagar.
0: A no ser. ¿Qué describe?
4: Mamá de Robert, no vaya a pensar que yo estaba diciendo eso de su nuera, por si acaso.
0: Ya. Ya. 13:56.
4: ¿Ya estamos listos, flaquito?
5: Sí, estamos en la hora. Estamos ok.
4: Sí, porque ahora nos ponemos modo mundial.
0: Así es. Bueno, hay tres partidos
4: el día de hoy.
0: A ti.
4: Bueno, hoy día uno de los partidos importantes también, donde juega la escuadra brasileña enfrentando a Marruecos a las 18:06 p.m.
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4: Bueno, ayer Canadá no pudo acelerar de buena forma,
0: po. Oye, sí, porque Canadá le costó, ¿ah?
4: Sí, empató Canadá con Bosnia y Herzegovina.
0: Así es.
4: Y el partido de Estados Unidos, que fue un partido, agradezcamos que Estados Unidos no quiso hacerle más goles a Paraguay, porque...
0: No, pero Paraguay estaba totalmente desconcertado, ¿eh?
4: Sí.
0: Desconcertado, desconcentrado. No, mal.
4: Mal ahí. Ya, 3:00 p.m, Qatar con Suiza. A las 18:00, Brasil, Marruecos. Y a las 21:09 p.m, Haití con Escocia.
0: Ahí está entonces los tres partidos para hoy sábado.
4: Mañana juega Alemania.
0: Así es. Me preguntan acá, ¿cuándo juega Chile? Si no está en el Mundial, Chile, po, pajarito.
4: Mañana hay 4 partidos.
0: Mañana domingo.
4: Australia, Turquía.
0: Ya.
4: Alemania, Curazao. Países Bajos con Japón. Y Costa de Marfil con Ecuador.
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4: Preguntan cuándo juega Argentina. El martes.
0: Sí, martes.
4: El lunes juega Uruguay con Arabia Saudita. Y el martes juega a las 21:00 Argentina con Argelia.

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1: Ahí está entonces la programación del fin de semana.
2: Nada nos puede parar.
3: ¿Y en el torneo nacional, flaquito?
1: No hay nada. ¿O sí?
3: ¿Cómo
1: no sé? No sé, no. Todos están con vacaciones los futbolistas. La próxima semana.
3: A ver, vamos a revisar aquí.
1: Pues revíselo.
3: Sí, porque sigue la Copa de la Liga y sigue y se viene Copa Chile. Ya, próxima semana, Copa Chile.
1: Claro, próxima semana, correcto.
3: Y no se han definido las finales de lo que es la Copa de la Liga, flaco. Coquín unido con Calera y O'Higgins con Ñublense.
1: No, todavía no. No, no.
3: Ya, próximo 19 de junio. Comienza la fecha de Copa Chile, pero el día 20 se viene el clásico minero entre Cobreloa y Deportes Cobresal.
1: Así es.
3: Y el 21 de junio a las 12:30 horas en Mejillones, Deportes Antofagasta, enfrentando a Deportes La Serena.

0: Dice, ¿está jugando Coquimbo con O'Higgins a esta hora, flaco?
1: ¿Coquimbo con O'Higgins? ¿Eh? Es que estoy... Yo estoy en modo mundial, en realidad, no estoy en modo local.
0: Ah, ya. Yeah.
1: ¿Para qué le voy a mentir? Coquimbo con...
0: O'Higgins, me dice acá.
1: A ver. Veamos.
0: 1-1 me comentan.
1: 0-0.
0: No, 0-0. Audax con la Serena, 1-1.
1: 0-0 Coquimbo O'Higgins.

0: Con la liga de primera también.
1: Ah, sí, po.
0: Sí.
1: ¿Viste si hay partido hoy día?
0: Sí, pero son partidos atrasados. Recordemos que clubes como el Audax, como Coquimbo, están en copas internacionales.
1: Sí, pero acá, por ejemplo, estoy revisando. Hoy día es la última fecha de la liga, pues flaco. Hoy día es la última fecha de la liga, la fecha número 15 del torneo
0: la
1: nacional.
0: La fecha 15, sí, yo, sí, claro. Lo que pasa es que como finalizó.
1: O'Higgins, ya se está jugando ahora, 12:30. A las 15 horas, Everton recibe a Palestino.
0: Ya.
1: 17:30 horas, Colo Colo con Cobresal. 20 horas, Ñublense con Huachipato. Para mañana, Deportes Concepción con Deportes Limache.
0: Ay, sí, correcto, tiene toda razón.
1: A las 15 horas, Unión La Calera con la Universidad de Chile. Y cierra la fecha mañana domingo, Universidad Católica con la Universidad de Concepción. Esta es la fecha número 15, la última del torneo.
0: Y con esto el torneo se para. Claro, lo que pasa es que el torneo de la B se terminó la semana pasada.
1: Sí,
0: entonces ahí empezamos en modo mundial. Pero claro, se juega la fecha entonces, la fecha 15 del torneo de la primera división del fútbol.
1: Ya, entonces está jugando Coquimbo con O'Higgins.
0: Así es.
1: Y van empatando a uno.
0: 0-0.
1: Y el, a cero. Ya, y el partido no es el de la fecha anterior.
0: No. Ahí queda la película clara. ¿Ve? Eso pasa por no leer.
1: Por desconectarse del fútbol chileno.
0: Por andar pendiente de otras cosas.
1: Del mundial.
0: Claro. Ya, nos vamos.
1: Esta semana no hay partido la B, señora. No hay partido la B.
0: No, la B se paró la semana pasada.
1: Vuelve el 19 de julio. Sí. Ya, buen provecho. Ya.
0: Buenas tardes.
1: Que tengan excelente jornada. Los reencontramos el lunes.
0: Cariños.
1: Chao, chao.
0: Chao, chao.
2: 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Buenas tardes. 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
5: Vamos con la revisión de económicos a esta hora en la que más se escucha su Radio Carnaval. Anote. Empresa dedicada a la venta de materiales e insumos a la minería necesita joven ayudante de bodega. Interesados, enviar currículum y último finiquito al correo. NelsonOsman@gmail.com. NelsonOsman@gmail.com. Se necesitan maestros eléctricos M1 para trabajo en condominio de viviendas ubicadas en el sector norte de Antofagasta. Experiencia comprobable. Interesados, enviar currículum al correo contacto.gse.cl@gmail.com. Empresa en montaje eléctrico requiere personal eléctrico con experiencia en cableados, conexionados, montajes y en área de construcción habitacional. Además, personal con experiencia en el área de telecomunicaciones con residencia en Antofagasta. Interesados, enviar currículum al correo reclutamiento@pyltda.cl. reclutamiento@pyltda.cl. Se necesita conductor para colectivo con licencia de conducir al día. Además, se arrienda automóvil para aplicación de Uber. Ojalá cuente con estacionamiento. Interesados, comunicarse al 989-02-4386. 989-02-4386. Solo llamar, no se responde en WhatsApp. Se necesita conductor de transporte de personal con licencia clase A3, extranjeros, con residencia temporaria vigente definitiva, disponibilidad para trabajar en turno 6x1, conocimiento en localización y uso de GPS, tránsito vial e ideal que conozca la ciudad. Interesados, enviar currículum vía WhatsApp al 984-588702. Oferta laboral para residentes de Antofagasta. Empresa del rubro mantención requiere contratar vulcanizador con educación media completa, a lo menos un año de experiencia, vulcanizado en frío de neumáticos, especialmente en tractocamiones y semirremolques, conocimiento en balanceo y alineación de ruedas, deseable licencia de conducir clase B, disponibilidad para trabajar de lunes a sábado con residencia en Antofagasta, excluyente. Interesados pueden enviar toda la documentación al correo selección@err.cl, selección@err.cl, o pueden tomar contacto vía WhatsApp al 984-588702. Empresa de seguridad necesita contratar guardia de seguridad con curso OS10 vigente en jornada de turno 7x7. Interesados pueden tomar contacto al 931-90-9302. En nuestra sección de ventas se vende derecho de llaves de una carnicería en Calama, funcionando con toda la documentación al día. Tiene 8 metros de vitrina para atención al público, 3 cooler, máquina de congelados, 3 cámaras de congelados, sala de proceso, toda equipada con maquinarias funcionando, con sistema de computación, con cartera de clientes y buena ubicación. Calle Eleuterio Ramírez, 1970 en Calama. Interesados pueden tomar contacto al 932-25-7527 o al 967-35-8383. Se vende por cambio de ciudad y también de salud.
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6: En la Carnaval ya son las 14 horas con 12 minutos.
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0: Esta es la hora. En la Carnaval ya son las 14 horas con 30 minutos.
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0: 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Esta es la hora.
1: En su radio regalona ya son las 15 horas con 3 minutos.

0: cumbia y de la buena. ¿En dónde? En la carnaval, obvio. ¿Qué tal? ¿Cómo están? Gusto de saludarles. Muy buenas tardes. Buenas tardes. Buenas tardes, sábado ya 13 de junio de este año 2026.
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0: Por fin es sábado. Saludamos ahí en la sala máster a mi gran amigo Chacotero. ¿Cómo va todo? ¿Todo bien? Qué bueno, Chacotín. Por acá en las palabras, su amigo, su servidor Julio Eduardo Salazar, para compartir junto a ustedes la tardecita alegre, buena onda y musical de la carnaval hasta las 19 horas. Recuerden que hoy es el turno de Chacotero desde las 18, ¿eh? Hoy trabaja Chacotín. Los sábados desde las 18 horas trabaja Chacotero. Aló, carnaval, buenas tardes.
2: Hola, Julio Chacotín, ¿cómo estás?
0: Bien, abracitos. Gracias.
2: Lindo sábado y excelente fin de semana. Onomástico de hoy, Antonio.
0: Antonio.
2: Saludos a Nelly, Daisy, Juanita, Marcia, Blanquita, Erika, todas las María. Piñatas, Rosana también. Catito, Pablo, Daisy, Kikín, Papayero, Pepe Le Pú, Emilio. Abrazos para todos de Sonia la Única con mucho cariño.
0: Abrazos, besitos para Sonia la Única. Para todos. Ya están incluyendo ahí a Pepe Le Pú. Hola, buenas tardes.
3: Hola, Julito, ¿cómo estás?
0: Hola, ¿qué tal, Davis?
3: Que tengo una linda tardecita día de sábado.
0: Gracias.
3: Y como siempre, saludar al Chacotero y a todos los carnavaleros y carnavaleras.
0: Abrazos para Davis.
4: Julito Dorbo.
0: Señor.
4: ¿Cómo está, compadre?
0: Gatito.
4: ¿Cómo está el cemental? ¿Todo bien?
0: Gatito.
4: Y máquina, por acá
0: bien, gato. Aquí estamos.
4: Como siempre, saludar al mejor DJ de la radio carnaval.
0: Ahí está, presente.
5: ¿Quién es el mejor?
4: DJ Chacotero, no hay más, compadre. Y a toda esa gente linda que escucha radio carnaval. Ya, máquina.
0: Ya, pues, cuídate.
4: Un gran saludo, fuerte abrazo.
0: Saludos ahí para Gatito. Gatito Producciones. Hola, ¿qué tal, Julito? ¿Qué tal, amigo? Buen turno, buenas tardes. Yo acá en el sexto turno extra de 7. Ya mañana a descansar, vuelvo el lunes al turno normal. Motivado con la mejor, con la regalona. El peladito grande.
6: Buenas tardes, caballero.
0: Caballero.
6: Joven. Amigo. Julito. Mucho calor.
0: Mascarilla. Aló, buenas tardes.
7: Presenta.
0: Ah, hola, ya, gracias. Gracias, caballero, no hay problema. No se preocupe. Aquí vamos a estar trabajando. Ah, sí, nos tocaba trabajar hoy.
8: Cumplimos nuestra emisión para conectar con nuestro enviado especial en el Caribe. A mí y a mis amigos ya nos ha hinchado las pelotas.
0: A ver, dice por acá, saludo desde Choshuenco, comuna de Panjipulli, región de los ríos. Mira, saludos para los muchachos por allá. Saludos para nuestro amigo Sergio. Panjipulli, Choshuenco, en la región de los ríos. Por allá nos están escuchando, Chacotero. Hola, ¿qué tal, Julito? Buenas tardes. Chacotero, soy Daniela de la comuna de Yerbas Buenas. ¿Cómo estás? Que tengas un excelente sábado. Saludos para todos los carnavaleros. Bendiciones. Un abrazo para nuestra amiga Danielita de la comuna de Yerbas Buenas. Oye, ¿se han dado cuenta que nos escuchan en distintas ciudades de todo Chile? ¿Se han dado cuenta, no? Bueno, eso a través de nuestra página web y a través de nuestra aplicación. Así que muchas gracias para quienes nos están escuchando ahí a través de nuestra aplicación, de nuestra página, en todo Chile.
9: Hola a todos, Julito Salazar.
0: ¿Qué tal? Buenas tardes.
9: Compañero. Que tenga buenas tardes.
0: Gracias, compadre.
9: Quería ver si me podía colocar un temita ahí.
0: Sí, pero más ratito, pues muy temprano todavía. El tóquelo al tirito a las 4 de la tarde. Ya a partir de las 4 de la tarde es el tóquelo al tirito. Son las 3:25 recién. Te adelantaste un poco, ¿eh? te adelantaste algunos minutos. A partir de las 4 de la tarde ahí me manda el mensaje y me solicita la canción, ¿vale?
3: Ya, pues, Julito, que falta, que vuelva Don Ramón nomás, que aparezca Don Ramón. Contrátenlo de nuevo.

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El Sazón Polilla, algo así. Ahora con el Partido Mundial, me dice. Y su gran promo de empanadas. Se hace atención si vienen por la Carnaval. Hoy está el partido de Brasil. A las 6 de la tarde es el partido de Brasil, ¿verdad? No dejen de venir a Coloso. Yo siempre voy a Coloso, siempre voy a Coloso. Ahí me voy a comer algunas empanaditas de camarón queso. O empanaditas de loco. Bueno, ustedes saben que yo soy fanático de las empanaditas de loco. Fanático, fanático. No fanático un poquito, sino fanático un montón de las empanaditas de loco. Las de camarón son muy ricas también. ¿Cómo se llama el full track? 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Para que vayan los muchachos que van de paseo o van rumbo a Coloso, para que pasen ahí por el full track. 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A los auditores de la Regalona. Pueden ir a ver el partido también. Oye, va a estar bueno el partido de hoy, Brasil. Brasil, Brasil. La, la, la, la, la, la, la, la. Brasil con Marruecos. Bueno, suerte para Brasil porque ayer a Paraguay, ¿qué quiere que le diga? Oye, bailaron a Paraguay ayer. Estados Unidos. Oiga, buen estado físico de los norteamericanos, ¿eh? De la selección de Estados Unidos. Presionaron todo el partido. Se vio muy mal la selección paraguaya. Finalmente terminó en una goleada. Primera vez en la historia que un equipo de la CONCACAF en un mundial le convierte tantos goles a una selección sudamericana. Bueno, le fue mal a la selección paraguaya. ¿Cómo no habrá ido a nosotros en el mundial, Chacotero? Yo creo que estábamos por ahí, ¿eh? Ya, El Sazón de la Polilla. Así se llama el full track. 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Bueno, saludos para allá. Saludos para nuestros amigos y amigas en Coloso, en especial al full track El Sazón de la Polilla.

0: 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Almuerzo, tenemos todo ahí, todo rico ahí, queso,
1: qué rico.
0: Carne, queso, pollo, queso.
1: No me saque pica, po.
0: El sazón de la bolilla, Julito Salazar, el sazón de la bolilla. Ahí le dejamos la invitación ahí.
1: Veamos,
0: para que
1: gracias.
0: Vaya a comer su empanadita de loco ahí, ahí gracias. Lo invitamos ahí.
1: Vale, vale.
0: Una buena atención.
1: Gracias, gracias, gracias. El sazón de la bolilla. Cuando vamos a dar una vuelta a Coloso, vamos a ir al sazón. ¡El sazón! ¡El sazón de la bolilla!
2: Julito, golazo, golazo, golazo. Ah, publicidad gratis. Mínimo, compadre, ¿eh? Unas empanaditas de loco para Julito.
1: No, matar, ¿no? Tranquilo.
2: Golazo,
1: no.
2: Golazo,
1: golazo. No, tranquilo, sí. Para que la gente pueda conocer también el Full Track ahí que están trabajando. La PYME, unos emprendedores. Para que puedan ir a comer alguna cosita por allá a Coloso. Si es tan rico, ¿ah? Tan rico ir a Coloso ahí, comer alguna cosita, que las empanaditas sean ricas. Sin ninguna mala intención, solamente para poder saludar a los amigos ahí del Full Track. Es más, capaz que no me vean nunca por allá. No, capaz que no me vean nunca. Solamente para apoyar la PYME.

0: ¡Aló! ¡Carnaval!
1: Hola, hola, hola. Buenas tardes, Pulito. ¿Cómo estás, Chacotero? Palestino 2, Everton 0.
0: No me digas.
1: Más tardecito juega Colo Colo a las 5 y media de la tarde.
0: ¿Ya?
1: Un saludito para Nelly, ¿bien?, para Sonia, David, para la esposa del viejito, Juanita y la tía Daisy. Nos estamos viendo. Un feliz sábado. A saludar a la Blanquita de Blasilla.
0: Abrazos.
1: Nos vemos, está muy buena la música.
0: Saludos para Blanquita de Blasilla. Blanquita de Blasilla, la futbolera. La invitación está abierta. Gracias, gracias, gracias, gracias, gracias, gracias.
2: Solamente para apoyar la pyme, ¿no?
0: Sí.
2: No creo.
0: Sí, para apoyar la pyme. Así como la muchacha de las piñatas. Es más, si usted tiene una pyme, mande un mensaje y nosotros la damos a conocer, si no hay problema, no hay problema. Si tiene una pyme, un emprendimiento.
3: Oye, Julito, ¿ah?, siempre habla de los completos de la tía Daisy, la
0: ¿también?
3: Tía Daisy. ¿Dónde está la tía Daisy para ir a probar los ricos completitos?
0: También, pues, ¿ah? También la tía Daisy, sus completos. Nunca me he comido un completo de la tía Daisy. Nunca me he comido un solo completo de la tía Daisy. Y también es una emprendedora. Ya son las 15 con 33 minutos, 15 ya con 33 en la Carnaval. Chacotero, luego tengo que revisar los datitos aquí en La Regalona.

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1: 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Esta es la hora. En su radio regalona ya son las 15 horas con 36 minutos.

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2: Revisamos los datitos aquí en la Carnaval. Atención, lápiz y papel. Datitos económicos para hoy sábado ya 13 de junio. Atención. Importante empresa del rubro de transporte de carga necesita contratar conductores o conductoras con licencia A5 vigente para conducción de tractocamión y semirremolque. Requisitos: disponibilidad inmediata, hoja de vida del conductor sin anotaciones, condiciones físicas aptas para trabajo en gran altura, residencia en Antofagasta. Interesados o interesadas, enviar currículum vitae al siguiente correo: reclutamiento.empresa50@gmail.com. reclutamiento.empresa50@gmail.com. Empresa dedicada a la venta de materiales e insumos a la minería necesita contratar joven ayudante de bodega. Interesados, enviar último finiquito al siguiente correo: nelsonosman@gmail.com. nelsonosman@gmail.com. 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Atención, empresa de seguridad necesita contratar guardias de seguridad con curso OS10 vigente. 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En datitos de venta, se vende derecho a llaves de una carnicería en Calama, funcionando con toda su documentación al día. Tiene 8 metros de vitrina para atención al público, 3 cooler, máquina de congelados, 3 cámaras de congelados, sala de proceso, toda equipada, con maquinarias funcionando, con sistema de computación, con cartera de clientes y buena ubicación. 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Se vende por cambio de ciudad y salud. Así hemos revisado los datitos de la Carnaval. 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

0: Oiga, está jugando Qatar con Suiza. Está ganando Suiza 1-0 en el Mundial 2026. 1-0 derrota Suiza a Qatar. Aló, Carnaval, buenas tardes. Hola.
1: Hola, muy buenas tardes.
0: Hola, buenas tardes.
1: Acá Nelly presente en Quilpue escuchando Radio Carnaval de Antofagasta. Espero que esté muy bien junto a su familia, que tenga un buen fin de semana.
0: Gracias.
1: Bendiciones para usted. Saludos para Sonia la Única, Blanquita de Placilla, para la tía Juanita, Anita María Veroiza, para la tía Daisy, María Elena, Daniela, Marcia, para todas las

0: Y para Pepe Le Puf. Y luego a partir de las 4 de la tarde comenzamos como siempre con el Tóquelo al Trito aquí en La Regalona.
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2: Para el amigo que no creo que venga para acá, se le da gentilmente una empanadita con todo,
0: mira,
2: el cariño.
0: Mira,
2: así como a todas las pymes se le ayuda y se da su publicidad.
0: Así es. Oiga, ¿en dónde están ubicados? ¿En dónde está el food truck? A ver si nos comenta un poquito para las personas que vayan ahí al sector de Coloso, para que se peguen una vueltecita. Ahí al... El sazón de la bolillita, ¿eh? O de la polilla, el food truck. ¿En dónde están ubicados? Cuéntenme, a ver si la gente va a Coloso, ¿en dónde encuentran el sazón de la bolillita?
3: Julito, ¿para qué voy? A propósito de Suiza, de una vez tenía un jarrón suizo,
0: ¿ya?
3: Julito.
0: Suizo tira.
3: 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Y vuelve la canción.
0: Oye, te estáis juntando mucho con el pelado, parece, ¿ah? Y no te pongo ninguna canción porque falta todavía para el toque del altirito, ¿ya? Más Vivaldi, Monina, más Vivaldi, más Vivaldi.
3: 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Yo romperé tus fotos, yo romperé tus cartas, no, para no verte más. A la boca, CC.

0: Acá es Playa Amarilla, Playa Amarilla. Justo en el medio.
1: Ah,
0: Playa
1: ya, Amarilla. Perfecto, Playa Amarilla.
0: Sector Playa Amarilla.
1: Sector Playa Amarilla.
0: Está ubicado, está donde la ponía.
1: Perfecto, justo ahí en Playa Amarilla.
0: Le mando saludos al Chot.

0: personas.
1: ¿Por qué para dos personas? ¿Por qué para dos?
0: No, porque yo a mi, yo y mi amiga.
1: ¿Cuál amiga? Bueno, que sepa, uno tenía amiga, po.
0: Necesito una carpa para dos personas, ¿me la voy a comprarme la weá o no?
1: Que te la compre tu amiga, po. O dos culitos, corto, ¿no?
2: Claro.
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2: Oye, pero la playa hace tanto frío para ir a la playa, pues claro. Está tan helado. Está tan helado Juan para ir a la playa. Yo creo que no va a la playa. O no va con una amiga, yo creo, ¿eh? No va con una amiga.
4: Acá puro solcito, Jubito, puro solcito acá.
2: Carnaval. Sector Playa Amarilla, solcito ahí, solcito, solcito.
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2: ¿Dónde? ¿Dónde?
5: Gato, arranquemos de las cariñas del gato, ahí la pasamos bien.
2: El po.
6: Es más, igual le están diciendo en la cara que para ir a tirar con ojo buena.
2: ¿Dices tú?
4: Acabo de tener televisión para que vengan a ver el partido ahí. Empanadita ahí. Churrasco marino ahí, vamos a tener acá.
7: Hola Julito, buenas
2: Hola,
7: tardes.
2: Hola, ¿qué tal? Buenas tardes.
7: Que tengan buena tarde para todos, un buen sábado y mucha buena onda para todos. Y la Radio Carnaval es la mejor.
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0: Ya se viene el toque, no el tirito aquí en la carnaval.
1: Para todos los macabeos.
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2: Oye, gato, a mí no me pega, yo soy solo. Estoy soltero, no como otros que los mandarían por teléfono.

0: sí que tiene que comprarme una carpa para dos personas.
1: ¿Por qué para dos personas? ¿Por qué para dos?
0: No, porque yo a mí, yo y mi amiga.
1: ¿Cuál amiga? No, bueno, que sepa, uno tenía amiga, po.
0: Necesito una carpa para dos personas, ¿me la voy a comprarme la weá o no?
1: Que te la compre tu amiga, po. O dos culitos, corto, ¿no?
2: Es tan hermosa, linda, mi flaquita, quiere casarse.
3: No sé, pero hay gato encerrado allá. Hay gato encerrado.

0: 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Esta es la hora. Esta es la hora en la Carnaval, 16 horas con 4 minutos.
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0: Ya son las 4 de la tarde con 20 minutos, 4 de la tarde ya con 20 minutos. Voy rapidito con el toque, no el tirito, en tarde sabatina. A ver, por acá tengo a Juanita, tanto tiempo, Juanita. Buenas tardes, Juanita.
1: Hola, Julito.
0: Hola, ¿qué tal? ¿Cómo estás, Juanita?
1: Bendiciones para usted, para Chacotero. Y qué bueno que me puedo comunicar ahora por ustedes. Porque hace más de 3 días que no podía comunicarme, no tenía internet, no tenía nada acá en la casa. Así que ahora, gracias a Dios, ya se solucionó todo el problema y puedo comunicarme con usted. Saludo a la familia carnavalera. Y me gustaría que me complaciera en el toque lo altirito una canción de Tomo como Rey.
0: ¿Ya?
1: La canción se llama Borrachos al Poder. Y saludo para toda la familia carnavalera y para el grupo. Bendiciones para todos.
0: Abrazos para nuestra amiga Juanita. Aquí están los muchachos de Tomo como Rey, Borrachos al Poder, en el toque lo altirito.

0: ya van a ver. Ahí estaban los muchachos de Tomo como Rey, aquí en el toque, no el tirito de la carnaval. Aló, buenas tardes.
1: Julito, compadre, a ver si me programan esta tardecita a Cabis con los charros de Luchito y Rafael. Y el tema Ando de Borrachera en el superespacio de la tardecita, el toque lo tirito.
0: En el toque lo tirito de la carnaval para nuestro amigo Davis. Ando de Borrachera.

0: Esta es la hora.
1: Esta es la hora en la Carnaval, 16 horas con 30 minutos. 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
1: Revisamos los datitos aquí en la Carnaval. Atención, lápiz y papel. Datitos económicos para hoy, sábado ya 13 de junio. Atención. Importante empresa del rubro de transporte de carga necesita contratar conductores o conductoras con licencia A5 vigente para conducción de tractocamión y semirremolque. Requisitos: disponibilidad inmediata, hoja de vida del conductor sin anotaciones, condiciones físicas aptas para trabajo en gran altura, residencia en Antofagasta. Interesados e interesadas, enviar currículum vitae al siguiente correo: reclutamiento.empresa50@gmail.com. reclutamiento.empresa50@gmail.com. Empresa dedicada a la venta de materiales e insumos a la minería necesita contratar joven ayudante de bodega. Interesados, enviar último finiquito al siguiente correo: nelsonosman@gmail.com. nelsonosman@gmail.com. Importante empresa de transporte ubicada en Antofagasta necesita contratar conductores de transporte de personal. Licencia A2, A3, papeles al día. 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Atención, empresa de seguridad necesita contratar guardias de seguridad, concurso OS10 vigente, jornada de turnos 7x7. 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En datitos de venta, se vende derecho a llaves de una carnicería.